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1: 6:13 en la frecuencia exacta y seguimos con toda la diversión para esta bonita tarde y por supuesto que con los mensajitos a través de nuestro Instagram. Así que comunícate. Oye, vámonos a ver de este lado que tenemos. Oye, hace unos instantes te comentaba poquito de lo que se trata la casa de los famosos y estos términos que empiezan a popularizarse tanto que llegan de las redes hasta la televisión o a estos medios. Dice para que hayas, yo creo que sería como seria, soy un mueble. Ah, o sea, que eres seria, serías como un mueble. Oye, imagínate, si ustedes estuvieran participando en este tipo de realities, ¿qué tipo de personaje creen que serían? ¿Se lo han puesto a pensar? ¿Serían la persona cómica? ¿Conflictiva? ¿Dramática? ¿Neurótica? ¿Hambriada? ¿Qué tipo de personaje serías tú en la casa de los famosos? ¿Qué tipo de personaje... Híjole, al que más aman, al que más odian, el héroe, el villano. Imagínate, ¿te has puesto a pensarlo? Bueno, comuníquete a Instagram, yo quiero saber quién serías tú. Dice para acá, ¿qué onda, Clubiro? ¡Feliz miércoles! Aquí a ver si alcanza palomita tempranera. ¡Nah, hombre, ya casi 10 para las 7 con palomita tempranera! ¡Ahí te va para ti! ¡Víctor, tacha gorda!
2: ¡Sayonara!
1: Yo sería el que sabe escuchar y aconsejar, digo yo. O sea, en
3: términos sencillos, serías tipo como un mueble, por decir así bajita la mano.
1: ¡Hombre, ocupamos contenido! Ocupamos gente que se esté peleando, ocupamos gente que esté chismeando, ocupamos gente que esté sacando risas. ¡Algo! ¡Algo interesante! Ya aunque sea que si los invente. Dice, ándale, sí. Oye, es que hay muchas cosas que dependen al estar en estos realities. Porque algunos traen esta onda de evitar las funas a toda costa. Muchos están intentando el protegerse, el ser herméticos, el pedir perdón, el no cruzar esta línea tan delgada para que los demás habitantes no se les echen encima. Y deja tú los habitantes, el público entero, porque cada vez el público tiene más peso, ¿sí? Oye, ahora hasta pueden decidir que sí, que no, que se hace, cómo, quién, dónde, a qué horas, qué rollo. Sí, también la risa, sí. Es que están geniales este tipo de programas, pero cada vez muchos empiezan a mantener esta máscara social para evitar ser funados. Pues sí, tratan de no mostrar su lado más vulnerable, tratan de no lanzar esos comentarios que pueden desatar funas, que pueden acabar con la carrera de muchos, porque ya se ha visto, ya ha pasado y no sabemos si vuelve a suceder ahora. En esta nueva edición, vamos a ver qué es lo que va a pasar,
4: Quiero que todos hagamos
1: 6:16 y vámonos a un corte informativo para que estés así es, al tanto de todo lo que pasa en la frontera número 1.
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0: Ay, pero muy buenas tardes. Te saluda tu amiga Glovira Giro Show. Oye, todavía tenemos algunos mensajitos respecto a qué tipo de personaje serías tú participando en un reality show. Más allá si es Casa de los Famosos o todos los que conocemos, todos los habidos por haber que se han puesto de moda. ¿En qué momento, pues, la tele decidió tomar esta estrategia? No lo sé, pero yo creo que fue algo muy acertado porque puso de moda el reunirse a estar viendo un programa todos juntos. Eso me parece algo fantástico, ¿no? Pero es un formato que se empezó a modernizar, se empezó, a popularizar con muchísimas televisoras y creadores de contenido, ¿eh? Que eso también ya llegó a YouTube, también ya se ha visto este reality con influencer o gente que se dedica únicamente a las redes. Bueno, creo que el único que estaba ahí también era Alfredo Adame, que él es a excepción, ¿no? Que ha estado en tele. Pero pues bueno, ese tipo de programas tienen una variedad de personalidades muy grande, muy padre a mi gusto. Yo te pregunto, ¿tú qué tipo de personalidad tendrías dentro de estos realities? Dice por acá, y todos los muebles creando alter egos. Ok, no, dice por acá ya. Oye, sí, porque pues mira, muchos deciden crear este alter ego para sobrevivir. No sobresalir, a veces únicamente para sobrevivir dentro de un juego. Algunas personas tienen miedo a la funa. Yo creo que esto ha ido creciendo. Cada vez crece más porque las redes sociales tienen un peso infinito. No sé cómo es de que esto sucedió, pero las redes y las personas tienen un peso muy grande sobre las carreras de los artistas, de los actores, de los cantantes. Entonces muchos ya tienen miedo a equivocarse o hacer algo indebido que les perjudique para siempre. De esto depende incluso papeles, de esto depende su trabajo, que mucha gente se ensaña y para ellos es de que si la regaste, no, ya no quiero volverte a ver en ningún proyecto. Y si está o lo involucran a algún personaje que ya haya sido funado, la gente está de que ¡eh! ¿Por qué? ¿A poco ya olvidaron lo que hizo? No. Es un tema de no acabar las funas. Dice por acá, Víctor. Oye, me equivoqué. ¿Fue el miércoles? Es martes, perdón.
1: ¡Menso!
0: Oye, ¿y yo más? No sé quién está más menso. Si tú por decir que es miércoles o yo por seguirte la corriente, ¿verdad? Mira, yo ando medio norteado. Yo ayer, no sé, como que la vibra se sentía como que de viernes, hoy martes, como que apenas se siente que es inicio de semana y no sé en qué día estamos viviendo, no sé. Está muy raro, está muy curiosa la semana. Ya está muy curioso todo esto, es más, ya vámonos, ya, hoy no son días de estar trabajando. No es cierto. Oye, continuamos con súper buena música. Sigue disfrutando de XFM 98.3. Quédate con nosotros y comunícate a través de mis redes sociales. Me encuentras como Glovira Giro Show, G-L-O-W. Así es, Glow, G-L-O-W-B-I-R-O, Glovira JR Show, Glovira Giro Show. Así me encuentras en las plataformas. Deja tu mensajito y vamos a estar en contacto, porque más tarde, ya más nochecita, llega tu segmento tan esperado. Tú ya lo conoces, ya ni para qué te digo.

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bueno, es que mensajeros, dice para acá, mi queridísima Jazz. Yo pensando que estaba mal y dije, pensé que era antes, martes, qué rápido pasó. Y sí, es martes, sí. Sí, nomás de que el Víctor vino a confundirnos a todos, ¿eh? No, que miércoles. Yo casi diciendo, no, ya es jueves. No, espérate. Dicen a Karen, yo sería Karina Torres porque siento que soy muy sensible, pero también tengo mis ocurrencias. Y cuando agarro confianza, ¡aguas! ¡Agárrense! Híjole, es que es un tema bastante complicado porque, mira, para empezar, Karina Torres es del clan de las perdidas, que muchos ya ubican y conocen. Ese clan de las perdidas, quien lo popularizó, Wendy, bueno, desde sus años anteriores, cuando eran las perdidas, que era Wendy y Paola. Se tenía muchísima expectativa con Karina Torres, pero al parecer no se ha encontrado al 100% dentro de la casa. No se ha encontrado todavía. Siento que está con sus limitantes, todavía no se ubica, no sabe con quién ayudarse. No ha explotado lo que muchos esperábamos de esa vis cómica. Incluso, híjole, la misma producción, los mismos conductores, incluyendo a Gali, les han hecho saber a la casa que no están generando contenido. Por respuesta del público, muchos han expuesto que podría ser una de las casas que ha tenido muy pocos momentos divertidos o pocos momentos memorables. Ha estado como atravesando varios baches. Se tenía mucha expectativa porque entró uno de los influencers más reconocidos, que es Fede, que está muy reconocido fuerte con los niños. Vaya, porque muchos van a decir, ¿quién es Fede? Bueno, pregúntale a todos los niños y van a saber quién es Fede. Entonces, pues bueno, inició muy fuerte y ahorita está atravesando como que estos bachecitos, la casa. Dice por acá, Dallis. Híjole. Híjole, yo diría que sería mueble, pero la verdad es que me encanta el chisme y el mitote. No me dejo de nadie. Si me buscan, me encuentran. Sí. Si alguien me empieza a reclamar algo, no me voy a saber quedar callada. Y más si no. Si más no he comido. Sí, es que esa es otra. Muchos están muy sensibles porque no han comido. ¿Y tú cómo te pones cuando no comes? No, hombre, lo que le sigue, se te sale el chuque que llevas dentro. Olé. Oye, pero mira, ¿qué te parece si ahora ponemos y cambiamos esta actitud a algo más bonito? Y nos vamos con Pompas de Jabón a cargo de Gloria Trevi.

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0: Pachecua, checua. Oye, continuamos con toda la diversión de tus tardes. Y te voy a poner unos mensajitos. Algunos ya son de chistes rancios. ¡No, hombre, muchachos! ¡No descansan! ¡No descansan! Todavía falta como 5 horas para empezar. Ya tienen los chistes desde temprano. Oye, con que no estén como Sergio. Que Sergio, por cierto. ¿Y Sergio? ¿Qué habrá sido de él?
1: Cuenta la leyenda que Sergio nunca existió.
0: Sergio es un pensamiento colectivo que tenemos todos. Oye, no, Sergio, de repente, estos días me mandó un mensaje como desde las 2 de la tarde. Ya estaba por ahí el mensaje de Sergio.
2: ¡Hombre, Chapolín!
0: O sea, él quería ganarles a todos. Dijo, no, ¿saben qué? Yo les voy a ganar. Nadie me la va a hacer. Hoy yo voy a ser el primero en mandar mi mensaje para mi palomita tempranera. Pero bueno, oye, por acá, ya tenemos preparados algunos chistes también. Ve de una vez alistando el tuyo para más adelante. Te puedes comunicar a través de las redes sociales, Globiro Jr. Show. Globiro JR Show. Dice por acá, y si no soy Karina Torres, mínimo sería la que entra diciendo, yo no vengo a hacer drama, y termina metida en todos los chismes. Bueno, es que también hay de personajes a personajes, hay otros de que, yo no vengo a hacer amigos. Ay, cálmate. Oye, pero es que siento que sí le está faltando drama. Ya esos reality shows, como que empezó la temporada, ¿no? De que todos están lanzando sus proyectos. Creo que por ahí ya está también, las otras televisoras preparando sus programas, sus realities. Incluso estoy seguro que por ahí ya van a salir los de internet, que igual las demás páginas, los demás canales de internet están buscando esta forma de adaptarse a este formato, que ha funcionado bastante bien, pero ahorita como que no terminan de hallarse unos y otros por miedo a la funa. ¿Será que sí? ¿Será que más o menos están escamados ya por lo que se ha visto en las temporadas pasadas? Pues quién sabe. Dice por acá, ¿cómo que es un efecto Mandela? Sí, es un efecto Mandela. De hecho, no, Sergio nunca existió. Sergio, de hecho, es como el Pepe Grillo. O sea, él es el subconsciente de muchos de nosotros. ¿Te imaginas? No. No, ya no jueguen con eso. Se les va a aparecer Chucky en la noche y les va a jalar las patas. ¡Órale! No, imagínate dónde. Ahora sí en la noche, te anden hablando, te anden tocando la puerta y todo.
3: Ya, Chucky, vete. No. Ya, Chucky, vete.
0: ¡Ay, ya! ¡Llega para ti! ¡Vente pa' acá! ¡Vente pa' acá! ¡Vente pa' acá! ¡Ricky Martin! Y Maluma.

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esperado de la noche. Ya tenemos varios mensajitos en la bandeja esperando por ser escuchados los mejores y los peores chistes de la radio. Llegan para ti, para hacerte muy feliz, los Globichistes en la frecuencia exacta, así que comunícate a través de las redes sociales. Me encuentras en Instagram como Globito Junior Show, porque nosotros comenzamos, arrancamos, iniciamos los Globichistes. Venga, bonito.

0: profesora. A ver, Jaimito, ¿de qué país son los mayas?
1: ¡Ay, pues bien fácil! De Miami, profesora.
0: ¡Ah! ¡Es chiste! Mira, te lo hago nomás por válido porque mínimo hoy no están repitiendo los mismos rancios de siempre.
2: ¡Estuvo bueno!
0: ¡Mazo! ¡Mazo!
1: Hawái de vacaciones.
0: Dice por acá el siguiente chiste rancio.
3: ¿Qué pasó cuando Miguel Hidalgo agarró la campana?
1: No sé.
3: Le hizo traca.
0: Se me hace que se cortó antes el audio. No, se me hace que viene en dos partes, ¿no? Quiero pensar yo.
4: No puedo.
0: ¡Hombre, eso qué! ¡Está bien, rancio! ¡Está lo que le sigue de rancio! No, hombre, bien gacho, bien pasado, bien aguado. ¡Ahora es que siente!
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0: dice por acá. ¡Chiste! ¡Chiste! ¿Cuánto es 3 por 5? 15. ¿Y 5 por 3? ¡Sekin! Ah, 15 para Sekin. ¡Ese chiste! ¡Ese! ¡Sí, estuvo malo! ¡Estuvo malo! Estuvo malo, malo, malo, malo, malo, malo, no cuentes más. ¿Qué es un helado con alas? ¿Qué? Heladito, el adito, heladito.
1: No, me está
0: hasta los paladitas Floppy. Todo bien malo, bien malo.
2: Estuvo malo.
0: Es 2-1 en chistes malos.
2: Malo, malo, malo, malo, malo, malo. No cuentes más.
0: Dice por acá el tremendísimo Víctor. ¡Plomeros! ¡Se fue la señal! ¡Ah! ¡Danger! ¡Ay, Anacar! Pensé que a mí ya me había asustado. Y que yo, ¿cómo es posible? No, que se vaya el mal, que no se nos vaya la señal, ¿eh? ¿Y qué te parece si mejor seguimos disfrutando de la mejor música? Ahora, Safari a cargo de J Balvin.
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0: Oye, qué rápido se va el tiempo. Se va corriendo el tiempo. Se va y se va corriendo. Y todos dicen: ¡una hora menos! ¡Una hora menos! Oye, tenemos algunos mensajitos a través de nuestras redes sociales. A ver, vamos a ver de este lado qué dice mi queridísima Ana Karen.
1: Pepito le dice a su mamá: ¡mamá! ¡Me mordió una serpiente!
0: ¡Mamá! ¡Tráeme agua!
2: ¡Ve, chapulín!
0: Era otra vez, la tosita.
1: Y la mamá responde: ¿cobra? ¡No! ¡Fue gratis!
0: ¡Ay, ya! ¡Eso es chiste!
3: ¡Estuvo malo! ¡Estuvo malo! ¡Estuvo malo! ¡Malo!
0: ¿O sí? ¿O una hora más? ¡Ah, loco! Pero que ese chiste estuvo más o menos mal. ¡Ah! Son gachos, ¿eh? ¡Una hora más! No, es cierto, una hora más ya no.

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1: ¡Pipi Preca! Dalles. Hola, ya había mandado mi mensajito, pero ahora no tengo chiste. Solamente quiero agradecerte que hoy estaba muy deprimida. Estaba muy deprimida y ahorita me estoy divirtiendo muchísimo con el programa. Muchas gracias, Cloviro. Te mandamos un besote bien tronadote. Espero te encuentres muchísimo mejor. Te deseo que estés ya ahorita un poquito más relajadita. Que ya, si a lo mejor tuviste un día pesado, si tu semana ha estado complicada, pues bueno, hoy voy soltando un poquito todo eso. Lo uses como un desahogo, ¿no? Para que saques todo ese fuá que a veces necesitamos. Y pues bueno, ¿por qué no? Divertirnos con chistes demasiado rancios. Una disculpa que muchos están muy aguados. O sea, no prometo darte muchos ánimos, o sea, con estos chistes que tenemos hoy, ¿eh? No, ¿cómo crees? Te mando un abrazote y un besote. Bien entrenadote. Tu besote. Siempre acá te extrañamos en TikTok. ¡Ya sé! Oye, es que me he estado conectando de forma muy esporádica en TikTok y nomás a saludarlos un ratito. Pero no he estado tan presente como otras ocasiones transmitiendo todo el programa. Ya tengo que regresar. Ya, por favor, muchachos.

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2: 7:59 en la frecuencia exacta. ¿Y qué crees? Tristemente, ya estamos llegando a la parte de la despedida, muchachos. Bye, amiguito, ya me voy. Ahora. Ahora, muchachos, se acabó lo que se vendía, dijo Turi. Vámonos, que aquí espantan. Ella, entre nos, me afigura que sí, ¿eh? ¿Tú tienes alguna historia en tu trabajo donde se aparezca una niña? Bueno, para empezar, ¿por qué en todo lado siempre se aparece una niña? Ocupamos algo diferente, algo más moderno, no sé. Oye, algo más novedoso. ¿Qué es eso que da miedo cuando... ¿sí? Se llega la hora de salida. No es por asustarlos, pero a la hora de salida, en cabinas de EXA, si llegan a asustar, de repente salía, hay una puerta que divide el lobby a la parte de la cabina, y cuando la abrías, a veces, pues a lo mejor se les va a poner la piel chinita, pero a mí me daba mucho miedo que se me aparecía DJ Nitro. No. Es cierto, ya no diga nada. Sí, Nitro, no es cierto, que es el que me corta la señal luego. Es el que me apaga el canal. No, saludos para mi queridísimo DJ Nitro. Eso es. Muchachos, los invito para que nos sigan en las redes sociales. Me encuentras como Globira Junior Show y, por supuesto, en las redes sociales de EXA El Paso Juárez. Síguenos, deja tu bonito like y, por supuesto, quédate al tanto de todo lo que estamos haciendo para ti. Hacer lo mejor, que llegues con bien a tu destino. Por hoy se cerró el telón. Bye bye.

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0: Bienvenidos a un nuevo episodio, soy Claudia Mejía. Creo que han escuchado por ahí en las noticias sobre este gusanito, el gusano barrenador. Hoy tenemos a un invitado, es un infectólogo, es el doctor Bruno López. ¿Cómo estás?
5: Muy bien, muchas gracias. Gracias,
0: gracias por estar aquí y hablar sobre este tema. Sí da miedo, ¿verdad? O sea, sí ha como que metido miedito en la población.
5: Pues lo que se ve da más miedo, ¿no? A veces puede ser más peligroso para la vida en corto plazo una bacteria que no vemos, pero estos como los se pueden ver al ojo desnudo, como se dice.
0: Claro. O sea,
5: la verdad es que sí generan miedo. La invasión de animales o humanos por este tipo de moscas en su fase larvaria, que son los gusanos, y que esa es una miasis, ¿no? Prácticamente es el término de miasis. Pero esta es una fase intermedia de la vida de la mosca, ¿no? Tiene que estar, llega como la mosca, se para en el tejido, puede ser incluso en una herida, en los conductos auditivos, las orejitas de las vacas, en la boca de un humano, en una herida de un pie de un paciente con diabetes, por ejemplo, con pie diabetes. Se para ahí, deja sus huevos y esos huevos eclosionan, pues se abren, digamos, y se producen la larva, el pequeño gusanito. Y una vez en mosca, va a otro, se reproduce con otro,
0: otra vez,
5: otro macho, y va a volver a buscar otro sitio donde alojarse. Todas las moscas llevan esa fase. Hay una que es bastante curioso porque ella prefiere poner sus huevos. Se llama Dermatobia, le llaman la mosca peluda en algunas regiones. Aparte,
0: pues,
5: del gusano
0: guardado.
5: Se ve similar. La verdad es que la mosca sí tiene unas características en los colores. Por ejemplo, la mosca del gusano barrenador, el Coclidium hominivorax, que es un nombre así científico, digamos, tiene color como verdáceo. Es color verde.
0: Ay, son
5: es
0: esas
5: grande.
0: Moscas grandes.
5: Verdes, exacto.
0: Ay.
5: Con una, la espaldita así como verde.
0: Okay.
5: Y que vuelan pues rápido, a grandes distancias. Y esa, y pues se pueden diferenciar en la morfología que tienen. Lo que sí cuesta más trabajo es en la fase de larva, el gusanito, diferenciarlo de otras especies. Ahí sí, porque incluso tienes que verlo con el microscopio, ver ciertas estructuras. El problema del gusano barrenador es que puede dar cuadros graves porque le gusta el tejido humano vivo. Entonces es un parásito obligado. Es decir, para que desarrolle todo su ciclo de vida, necesita una herida de una persona viva para que ahí siga penetrando en el tejido. Barrena, es decir, por literal su nombre, entra, va escarbando el tejido sano y hasta meterse más adentro, hacer cavidades y crear hasta... Y por arrastre, pues lleva bacterias y ahí puede crear infecciones también, ¿no? Por bacterias. Entonces, esa es la importancia que tiene. ¿Qué pasa al ganado? El ganado, pues, se enferma, ¿no? Se enferma porque se llena... Si lo dejan sin un tratamiento, penetra y le da un cuadro grave de invasión de este gusano. A la par, pues, al abrirle esas cavidades, deja que bacterias entren y le da sepsis también al ganado y mueren
0: y
5: muchos.
0: Y se pueden morir.
5: Exacto. Y es tan difícil, a veces, en una sola puesta de una mosca de gusano barrenador, el Coclidium hominivorax, que es el nombre de la mosca, al poner en una herida, en una cavidad, sus huevos, pone hasta 200 en una sola. Y de esos evolucionan hasta el 70%. ¿Cuántos gusanos
0: se
5: van a
0: producir?
5: ¿Todos
0: son los que barrenan?
5: Y todos al mismo par pueden ir barrenando.
0: O sea, es muy rápido.
5: Entonces, por eso a veces tienen que sacrificar al ganado. Porque ya están tan invadidos que es imposible quitarle todos.
0: Pero esto ya estaba erradicado.
5: Esto ya estaba erradicado.
0: Desde los 90, ¿no?
5: Desde un programa de erradicación del 70 al 92. En el 92 se declaró que era libre de México y Estados Unidos. ¿Cómo lo hicieron? Pues liberaron muchísimos cientos miles de millones de machos, pero estaban radiados, o sea que eran infértiles, digamos.
0: Okay.
5: Entonces se reproducían con moscas hembras y las moscas hembras lo que tenían era producción de huevos sin larvas. O sea, eran huevos estériles, digamos, ¿no?
0: Uh-huh.
5: Y así ya dejaron que no se reproducieran hasta que finalmente desaparecieron. Esa fue la técnica que usaron.
0: ¿Y por qué ahora regresó?
5: El problema donde no realmente, aparentemente se había erradicado, pero había pequeños brotes, por ejemplo, en Panamá, en Puerto Rico.
0: Centroamérica.
5: En Centroamérica, en varios, en Venezuela. Y por ahí había esos pequeños brotes. Con la cuestión de la inmigración y el tráfico ilegal de ganado, allí empezó, por eso Chiapas fue la primera zona. Y de ahí, así es como hemos venido con los casos. Chiapas empezó primero el año pasado con hasta un total de... El año pasado cerró con 90 casos en todo el 2025 y en 2026, al 3 de julio, lleva ya 55 casos. Y después empezó a extenderse ahora nuevamente a Hidalgo, a Jalisco, Hidalgo con 28 casos, Hidalgo con 13 de humanos, humanos con infección. Ha ganado, ha habido más. Oaxaca 39 casos, Puebla 35, Veracruz 90 casos, 24%. Es el que más casos tiene ahorita en todo lo que va de este año.
0: Me impresiona los casos en humanos porque ¿cuáles son los factores? Supongo que la mala higiene o la falta de higiene es lo que pues provoca esto.
5: Bien lo comentaste, la falta de higiene es la primera parte de esto, ¿no? ¿Por qué? Porque si yo baño a mi perro o a mi gato, yo mismo me baño a lo mejor una vez por semana, pues dejo, o dos veces por semana, dejo que todos estos días una mosca se pare en una herida, en alguna lesión, más si es una persona ya frágil, por ejemplo, los animales, las mascotas a veces pueden ni siquiera darse cuenta, ¿no? Pero un humano, por ejemplo, con una pequeña herida, que muchos lo vemos, por ejemplo, con pacientes ancianos, ¿no? Que tienen ya algo de demencia, que solo están en cama y que pueden estar un poco descuidados porque no están al 100% con ellos, pues se le puede parar hasta en la oreja, en la nariz, y ahí dejar los huevos y convertirse en gusanos. Vamos a poner un ejemplo de un paciente con pie diabético que de por sí ya tiene demencia y que solamente está en cama, ya no comunica, tiene muy poca movilidad, y de repente pues llega, pues lo encuentran sus familiares con una lesión en su pie, con unas gusanos. Al menos para la persona que no se dedica al 100% a esto, ver los gusanos no va a poder distinguir si es una de estas de mosca doméstica o si es de gusano barrenador o Lucilia, no va a saber. Entonces hay que ver de que no se trate de que efectivamente que sea gusano barrenador. Y lo siguiente es que no podemos quitarlos y echarlos a la basura. ¿Por qué?
0: Porque eclosionan de nuevamente como mosca, ¿no?
5: Y vuelven a reproducirse y a contaminar el ambiente otra vez y a infectar otros pacientes o huéspedes. Entonces lo que necesitamos es quitar la mayoría. Recomienda, si no tenemos en ese momento la posibilidad de que nos ayuden a supervisar qué sea, echarlos en un frasco con alcohol. Con alcohol prácticamente se preservan intactos. Mueren, pero se preservan intactos los gusanos. Echamos una porción en alcohol y lo demás tenemos dos opciones. Una es incinerarlos o inundarlos de alcohol y dejarlos en un recipiente cerrado. Aparte de las muestras que ya tenemos, ¿no? O jabón, agua de jabón y dejarlos ahí encerrados. No recomiendan enterrarlos para que puedan reconocerse al microscopio de qué se trata. Si es Lucilia, si es la mosca doméstica, no pasa nada, ¿no? Finalmente tenemos muchos años viviendo con ellos. Lo ideal es tener mosquiteros, una buena higiene, si se encuentran, reportarlos para ver de qué se trata.
0: ¿Estas son como medidas ya teniendo ahí al gusano?
5: Sí, hay que ir a atenderse porque sí tiene sus cuidados cómo retirar estos gusanos. A veces si uno los retira nada más, la misma persona familiar del paciente los retira, puede a veces también lastimar al paciente, puede favorecer que también haya una infección. En este momento que como vemos vamos en incremento de casos, sí es importante cada vez que lo tengamos, reportarlo o acudir al centro de salud, a la clínica familiar para que sea revisado.
0: ¿Qué otra medida importante de las que ya hablamos para reforzar?
5: El cuidado de pacientes que están postrados en su cama, pacientes que son inmóviles, pacientes que tienen alteraciones neurológicas que no permiten sentir incluso dolor a veces o comunicar qué problema tienen. Esos son los que deben tener especial atención e incluso hacer una rutina diaria o cada vez que se haya el baño de estos pacientes, el aseo de ellos, revisarles la oreja, revisarles la nariz, revisarles la boca, e incluso hasta las cavidades geniturinarias, por ejemplo, ¿no? La vagina, el ano, a veces también es un lugar donde se pueden alojar las moscas y ahí dejan los gusanos. Y muchas veces puede pasar mucho tiempo ahí y nadie se asome a ver. El gusano barrenador, cuando ya empieza a dar síntomas, incluso dolor en el paciente, ya seguramente ya penetró más las cavidades. O sea, cuando está muy superficial, la verdad es que ni siquiera puede dar nada. O a veces puede ver uno, por ejemplo, una herida que se pone más roja, o que se abulta, ¿no? O sea, se hace un bultito en el tejido. La oreja, por ejemplo, hasta que ya empieza a penetrar el tímpano, más adentro, ahí es donde ya empieza a dar dolor, pero puede no dar ningún problema. Entonces aquí yo creo que no es conveniente esperar hasta que haya un síntoma.
0: Si llegamos a ver esto en pacientes, en mascotas, ya decíamos que hay que reportarlo para, ya tengo el número, es el 800-751-2100. Él es el doctor Bruno López, infectólogo. Gracias por estar aquí.
5: Muchas gracias.
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0: Son ya las 6 de la mañana con 16 minutos, 6 con 16 en EXA-FM 98.3 en esta mañana de miércoles, ya ombliguito de semana, 26 de agosto de este 2026. Y bueno, el día de ayer al irnos, al despedirnos, es la mañana de ayer, pues nos vamos enterando del fallecimiento de Dolly Parton, que pues al parecer su familia fue la que dio a conocer esta noticia. Después de perder la batalla, una situación que había estado viviendo de cáncer, la pues conocida como reina del country music, se fue. Me llama mucho la atención que es muy cercano a otra estrella de la música, en este caso estoy hablando de Juan Gabriel.
1: ¡Ah, claro!
0: Y te has fijado que siempre hay como fechas muy... Ya es que dicen, no, que cuando se va uno, se va otro, así, entonces... Pero es como muy cercano a esa fecha.
1: Fíjate que no lo había visto de esa manera de Juan Gabriel, pero sí es cierto. Y son, eran dos grandes de la música en su
0: respectivo género. De hecho, ¿cuántos años estaría cumpliendo o cuántos años tendría al día de hoy Juan Gabriel?
1: ¿Cuántos años tendría?
0: A ver, si Dolly Parton tenía 80, Juan Gabriel tendría en el 50... son 50, 76. 76.
1: 76 años. 76 o era años. Mucho más. Bueno, era
0: un poquito
1: joven
0: más joven. Juan Gabriel.
1: No manches.
0: Nunca hicieron nada juntos.
1: Pero estoy casi segura que sí sabían uno del otro.
0: Sí, claro.
1: O sea, sí. Cuando son artistas que como que de esa altura, sí. O sea, se conocen entre ellos.
0: Pues bueno. Sí, se fue Dolly Parton, ganadora de 11 premios Grammy, de canciones como esta de 9 to 5, Jolene, pues de sus más conocidos éxitos, pero sí la comunidad del mundo de la música pues está de luto porque se fue una de las grandes.
1: De las grandísimas.
0: Creo que, no sé si fue hace como 2 años, 3 años le hicieron un homenaje en los Grammys.
1: ¿Oh, de verdad?
0: Sí, ¿no te acuerdas que?
1: No me acuerdo.
0: Que hasta estaba, cantó Miley Cyrus. ¿Te acuerdas?
1: Creo que sí. Creo que hasta fue cuando Miley Cyrus ganó el de un Grammy, ¿no? O sea, bueno,
0: pero
1: porque era la madrina.
0: Estoy seguro que le hicieron un homenaje en vida. No, esos son los...
1: ¡Qué bueno!
0: Los importantes.
1: Eso está chido porque pues así se queda también ella con la memoria. Sí. Oye, a mí me sorprendió mucho, como dijiste ayer, todo el mundo, artistas, músicos y todo. El que más me sorprendió ver fue a Eminem. No sé si viste un post que puso... No. Cuando Eminem ingresó al Salón de la Fama del Rock,
0: ajá,
1: Dolly le mandó un mensaje felicitándolo y esto y todo. Nunca, dice, lo puso en el post Eminem, que nunca tuvo la oportunidad de conocerla, pero que pues agradece mucho que lo haya felicitado y que haya sido inspiración también para... O sea, hablando súper bonito de ella, pero a mí me sorprendió mucho porque se ve que la señora era como que una señora, una dama.
0: Claro, era un ícono de la música y luego aquí también lo que sorprende es que hay muchas generaciones que la conocen.
1: Exacto.
0: O sea, desde personas muy grandes hasta personas muy jóvenes saben de Dolly Parton. Y pues bueno, el día de ayer, después de una situación de salud, venía ahí batallando con una cuestión de cáncer, pues falleció la reina del country, Dolly Parton.
1: Caray.
0: Una personalidad muy cañona, personalidad y un perro
1: la
0: señora.
1: Igualar. Oye, me ha tocado ver varios documentales de ella. Ella siempre usó peluca. O sea, nunca conocimos su
0: cabello
1: verdadero
0: real.
1: Cabello. Ajá, y ella lo dice, ella platica.
0: Ajá.
1: Y luego, no sé si te acuerdas, también hace unos años estuvo en el show de medio tiempo del juego de los Dallas Cowboys que hacen en Thanksgiving.
0: Ajá.
1: También estuvo ahí haciendo una presentación.
0: Es que ya no veo a los vaqueros.
1: Bueno,
0: va a comenzar la temporada, por cierto, y la neta no tengo ganas.
1: Yo vi porque vi que ella estaba, porque yo la sigo en redes sociales.
0: Ya le pregunté a Sergio Gordi.
1: De seguro él sí va a saber. Pero pues es que estuvo presente, como bien lo dices, en tantas generaciones,
0: en muchas cosas,
1: en tantas vidas, en tanta música. Como yo no sabía, y también lo vi en un documental, en la de I Will Always Love You.
0: Ajá.
1: Yo no sabía que esa canción originalmente era de ella. No manches.
0: Pues sí.
1: Qué cañón.
0: Partió Dolly Parton, que de hecho qué curioso porque... En las plataformas, en esta canción, aparece una imagen donde nada más aparece su cabello.
1: ¡Qué pirata!
0: O sea, es una imagen donde nada más está el puro cabello de ella.
1: ¡No manches, qué chido! ¡No manches!
0: Pues sí, es una canción
1: que deja, no manches. ¿Te acuerdas que en el último álbum de Beyoncé reescribió?
0: No me hables de Beyoncé, que la traigo atravesada.
1: Ojalá también.
0: Oye, es que fíjate lo que son las cosas.
1: A ver.
0: De hecho, lo tenía como para hacer más tarde, no temprano, una pregunta sobre esto, sobre una cuestión de la música. Y ahora, fíjate, no sabía todavía la noticia tal cual de todo lo que había pasado, pero luego me cayó una rola, una nueva rola de Beyoncé y Jay-Z. Y digo, no manches, que les están acabando las ideas.
1: ¿Tan así?
0: Se les están acabando las ideas, o sea, pero... Luego me puse a analizar y dije, es que las ideas se les vienen acabando a muchos desde hace mucho tiempo. Ya no tienen qué cantar. Ya como no sé si no... Digo que no hay inspiración, ajá, porque situaciones sí las hay. Ajá. Pero, bueno, no inspiración, más que nada no hay ganas de hacer una buena letra.
1: Okay.
0: Y hace poco veía a alguien que hablaba sobre la música y decía algo muy interesante. Y decía, es que hoy las canciones... Es bien difícil que cuenten historias de verdad. O sea, las canciones son tal cual todo lo que vemos en plataformas. La canción llega, así como llega, así se va y ya nunca más nadie se va a acordar de ella.
1: Es cierto.
0: Son pocas las canciones, y eso yo te lo he comentado a ti, son pocas las canciones que en 20 años nos vamos a acordar realmente de ellas. Que vamos a decir, ah, no manches esa rola. Porque aparte de que hay tanta música, tantas canciones, cada... semana salen miles y miles y miles de canciones. Ya no hay como oídos para escuchar cosas que realmente no valgan la pena. Entonces, es difícil dejar una marca hoy en día. Y tú escuchas a los artistas de antes y ellos se daban el tiempo, escribían, tardaban años en sacar un álbum. Ahora sacan todos los días, pueden sacar una canción a alguien.
1: Pues como ahora que pasó lo de Karol G, que sacó un disco mientras estaba en gira y todo eso, que también ha pasado mucho eso, pero tiene razón, o sea, música, bueno, letras.
0: Sí, letras.
1: O sea, en realidad difícil. Es muy, muy escaso. Y bien lo dices, por ejemplo, como Dolly Parton, que se tomaba su tiempo y quedó para siempre, y ahora, ¿de quién nos vamos a acordar? ¿Así?
0: Sí, no, es difícil la verdad, pero bueno, hay de todo.
1: Chale.
0: Vámonos, quédate con nosotros, más adelante tenemos información como todas las mañanas para ti. Más adelante, otra víctima de John Milton, de los que se quedan dormidos manejando. Pero esto fue, pues, un chofer de un tren, te voy a platicar qué fue lo que sucedió. Se quedó dormido, iba tan aburrido que le pegó el sueño y todo terminó en un accidente. Afortunadamente no hubo situaciones, pues, más que nada humanas que lamentar. Te lo platico más adelante.
1: ¿Bloguera o ingenio? Para no tenerte que bajar a agarrar el papelito en la máquina, ¿qué hizo este hombre? Ahorita te platico.
0: Quédate con nosotros en esta mañana de miércoles, ya ombliguito de semana. Iniciamos, arrancamos y comenzamos esto que es...
1: El Wake Up.
0: Buenos días.

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1: 6 de la mañana, 27 minutos en Exa FM 98.3. ¿Qué está sucediendo a esta hora en los puentes internacionales? Pues bueno, en el puente Zaragoza, en este momento tenemos bastantita línea, ¿eh? El puente lleno con una línea que está un poquito antes de la curva, el tiempo aproximado de espera, 1 hora con 40 minutos, esto en el puente Zaragoza. En el puente libre, como todas las mañanas, el tiempo aproximado de espera, 1 hora con 25 a 1 hora con 30. Santa Fe, en este momento, no nos sorprende Santa Fe, porque sí tiene bastante línea. ¿Qué está vendiendo ese señor? A ver, déjenme chismeo ahí, a ver, porque ahí se ve que está en la plena venta.
2: Hazle zoom.
1: A ver, burritos. Burritos, no lo había visto ahí, está en medio de los carros, no lo había visto los días anteriores. Tenemos un puente lleno con, en este momento, ¿ve? Hay un chorro, está hasta un guardia ahí haciéndoles el alto a la gente para que puedan pasar los carros de la línea express, porque hay mucha gente cruzando en este momento, como si fuera escuelita.
2: Ajá.
1: Como en la escuelita, ahí está el guardia. Bueno, en este momento en el puente Santa Fe tenemos un puente lleno con bastante línea para pagar. El tiempo aproximado de espera, 1 hora con 30 minutos. Santa Teresa, 45 minutos y Tornillo, 25 minutos y ya estarás acá en El Paso, Texas.
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13: 6:50 en Exa FM 98.3. Ya lo decía ahorita, otra víctima de John Milton. Duérmase. No se duerman, no, no, cuando vayan manejando. Y es que hace unos días, esto sucedió el 31 de julio y quedó pues grabado a través de las cámaras de seguridad, donde este conductor de tranvía, que parece pues quedarse dormido al mando en las calles de San Francisco, acá en Estados Unidos, se lo ve que se le ve ahí que está como que rascándose la cabeza y como que yo creo que el vato se desveló un día antes, no sabemos exactamente qué fue lo que pasó, sino que segundos después el vehículo choca de frente contra otra unidad. El impacto lo sacude y pues destroza todo el parabrisas delantero. No hubo heridos, afortunadamente. Las autoridades atribuyeron de forma preliminar el accidente a la fatiga del operador. Cabeció poquito el vato y en lo que menos pensó ya estaba pues encontrado con otra de las unidades. Ahí está el video que quedó pues para la historia. Si el vato, ¿sabes qué? Hay una parte, ya vi varias veces el video, pero hay una parte donde el vato se ve como que si antes de despertarse sintiera que ya está muy cerca de algo. Ajá. Porque antes de que choque, él ya está poniendo la mano en el vidrio, en el parabrisas. Es muy extraño. Antes de que choque, como que como que ya sentía lo cercano, no sé, estuvo bien raro, está bien raro. Y es solamente en cuestión de segundos el vato de estar despierto, rascándose la cabeza, pum, cabecea.
12: Oh.
13: Y ahí mero.
12: Alcanzó a detenerse.
13: No, de manches. Hecho, sí, se le ve, no sé, oye, no, pero sí trae cinturón, ¿no?
12: Quiero pensar sí, que trae si cinturón, no, en la parte...
13: Sí, sí trae cinturón, pero el vato como que dice, ¿qué hola, qué pasó aquí?
12: Lo despertaron.
13: ¿Qué pasó aquí? Dejen dormir.
12: El fregazo lo despertó, no manches.
13: Dejen dormir. Hay que tener mucho cuidado.
12: Lo bueno
13: mientras...
12: que no pasó nada más.
13: Sí, afortunadamente no pasó a mayores y bueno, los daños, pues nada más los daños materiales. Pero afortunadamente no hubo heridos. Ahí está el video en nuestra fanpage del Wake Up para que lo veas. Tengan mucho cuidado, por favor, cuando vayan manejando. Lo mejor es que si de plano ya te vas quedando dormido, hay veces que si el cuerpo como que ya no orilla, te salte, haz algo, pero no lo intentes. Hay gente que dice, no pasa nada.
12: Es horrible.
13: Hasta quien dice, a ver qué pasa, 5 segundos nada más.
12: ¡No!
13: Y adiós, se quedó dormido.
12: Es horrible, sí.
13: Se quedó dormido. Cuidado. Bueno, en otras cosas.
12: Lo que era un ingenio. Este conductor aplicó la de no me bajo en el estacionamiento y se las ingenió para, sin salir de su auto, agarrar el tiquetito que le estaban dando del estacionamiento con unas pinzas de cocina. Logró.
13: Pan, las del pan.
12: Las del pan. Logró meter el ticket en la máquina y hacer todo desde la comodidad de su asiento. Los obviamente comentarios, nivel creatividad experto, flojera o ingenio. Ni se tuvo que bajar con unas simples pinzas de cocina. Y yo cuando vi el video me imaginaba, imagínate traer ahí las pinzas en el carro por cuando necesites.
13: Hay señoras que siempre las traen. Para todo. Después de la pandemia no quieren tocar nada.
12: Es verdad. A él le funcionó para lo del ticket. Yo digo que es buena idea.
13: Vayan allá a nuestra fan page del Wake Up, ELWEYCUP, para que puedan ver esta información y estos videos. Hoy también es el Día Internacional del Perro.
12: ¡Guau, guau!
13: ¡Qué perrón! Hoy es el Día Internacional del Perro y también hoy es el Día Internacional del Actor o la Actriz. Un saludo muy especial a los perros que son bien actrices y a los actores que son bien perros.
12: A ustedes felicidad también.
13: Muchas felicidades. Pues bueno, hoy dale a tu mascotita un treat, dale un premiecito, porque hoy es su día. 6:54 PM, vámonos rápidamente a más información, ya regresamos. Buenos días.
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1: 7 de la mañana con 11 minutos, 7 con 11 en Exa FM 98.3 en esta mañana de miércoles, ya ombliguito de semana, 26 de agosto de este 2026. Se va el mes número 8.
2: ¡Qué rapidote, no manches! No puedo creerlo, ya va a ser el septiembre.
1: Está cañón. Está cañón. Wow. Bueno, nos vamos rápidamente a la primera parte de los horóscopos del día de hoy. Nos vamos con Acuario. Acuario, el planeta de Júpiter estará transitando por tu casa. Cuidado que te verás muy influido por sus energías. Un nuevo proyecto llega para acercarte a tus metas. Confía en ti y escucha las señales, Acuario.
2: Oye, si eres Piscis, pareja, socios, clientes y nuevas conexiones van a exigir conversaciones claras durante esta semana. Una relación puede formalizarse, alguien que estás conociendo va a definir sus intenciones o una sociedad profesional se convierte en un contrato, Piscis.
1: Aries, comienzas una etapa de transformación. El día de hoy la recomendación es cerrar ciclos para dar inicio a tus nuevos proyectos. Deja el miedo atrás y no dudes en confiar en tus decisiones, Aries.
2: Ahí está la primera parte de los horóscopos de esta mañana miércoles.
1: Y aquí está, ya lista. ¿Qué digo lista? ¡Preparada! ¡Tú! ¡Primera! ¡Y única dosis! Mañanera.
2: ¡Del Pepe!
1: ¡Ok! ¿Preparados?
2: ¡Listo!
1: ¡1, 2, 3! ¡Pepe!
3: ¡José!

0: 7 de la mañana con 14 minutos, 7 con 14 en Exa FM 98.3 en esta mañana de miércoles, ya ombliguito de semana, 26 de agosto de este 2026. Y el día de hoy, como todas las mañanas, vamos juntos a gritar los buenos días. Pero hoy la pregunta es de verdadero o falso. Esto está súper interesante y seguramente muchos no lo sabíamos. La pregunta del día de hoy, ¿verdadero o falso que hay 14 huesos en un pie humano? ¿Verdadero o falso que hay 14 pies en un pie humano? 915-667-1389. 915-667-1389. ¿Verdadero o falso que hay 14 huesos en un pie humano? Manden ya su respuesta.
1: ¿Qué dicen?
0: 915-667-1389. Hoy más adelante hay mucha información el día de hoy. Nos va a acompañar más adelante Vicky González de BG Paralegal Immigration Services. Ayer por la tarde noche se dio a conocer la detención, o más bien sí, el paro de las situaciones de visas. Todas las visas que están en proceso, así todo se paró.
1: ¿Se detuvo?
0: Y no hay ahorita una situación donde puedas el día de hoy, hoy 26, meter una solicitud para una visa. ¿Qué? Vamos a ver qué es lo que está pasando. ¿Qué está? Está bien loco todo esto que está pasando.
1: ¡Qué loco!
0: Así manches. Es, está muy loca la situación. ¡A la una!
1: ¡A las dos!
0: Y a las tres. ¡Buenos días!

0: ¿Qué? ¿Qué dicen? Ya están mandando respuestas.
1: A ver.
0: Vamos a ver si es a la pregunta.
2: Buenos días, Vicky.
0: ¡Morning!
2: Soy Iker.
0: ¿Qué onda,
2: la respuesta del
0: ¿qué
2: día
0: rollo?
2: De hoy es verdadero.
0: ¿Verdadero o falso?
2: Me mandas una estrellita de Javi. Gracias.
0: De Javi. La pregunta del día de hoy, ¿verdadero o falso que hay 14 huesos en un pie humano? ¿Verdadero o falso que hay 14 huesos en un pie humano? 915-667-1389. 915-667-1389. Envía ya tu respuesta.
3: Buenos días. El día de hoy, respecto a la pregunta, yo digo que es verdadero. ¿Tú, Jesús?
4: Falso.
3: ¿Me pueden dar una estrellita de Ariana Grande, por favor? Bye, San Fernando Jesús.
5: Buenos días, Vicky Night. Yo creo que la respuesta es falso, porque solo tenemos 2 pies. No 14. Bye, quiero mi estrellita de Merlina. Bye, los quiero. Soy Ashlet.
0: 14 patas, imagínate.
1: De volada llegabas.
0: 915-667-1389. Hoy es miércoles de verdadero o falso y la pregunta dice así: ¿verdadero o falso que hay 14 huesos en un pie humano? 915-667-1389. Envía ya tu respuesta.
1: Ah, la torre.
0: Aquí va.
6: Hola. Buenos días.
0: Buenos días.
7: Somos Ari y Denise.
8: La respuesta del verdadero o falso es
7: falso.
8: Hay
7: 26, creo.
8: 26.
7: Nos mandas un saludito para
8: Alexa.
7: Ah, para Alexa Armenta de Patria y Cultura. Y nos pones una estrellita de DJ Nitrosaurio Rex.
8: La 15,000 partes.
7: Dale pues. Bye, que tenga un bonito día. Los queremos.
0: Alexa, sintoniza Exa El Paso. Ya están todas
1: ya
0: ahí.
1: Ya te prendió.
0: En el capítulo 9654. La destrucción de ese mundo es inevitable. En este mundo no caen meteoros. A los meteoros les caen dinosaurios. Dicen por acá, yo recuerdo.
1: ¿Qué? ¿Qué hice?
5: Buenos días.
0: Morning.
5: Vicky Nitro, ¿es verdadero? ¿Me mandan una estrellita de Javi?
0: De Javi, ok.
1: De Javi.
0: Ok. ¿Verdadero o falso que el pie humano tiene 14 huesos? 915-667-1389, 915-667-1389.

0: Dice, buenos días, Vicky Nitro. Mi papá dice que es falso. Él es el maestro, así que confío en él. Si no, es su culpa. Me pone una estrellita de Cat's Eye. A mi papá quiere una de... Ah, no, hombre, le ganó.
1: ¿De qué la nada. Quiere? Dices,
0: ¿Cat's Eye? Ajá. ¿Qué quieres? ¿Cat's Eye o Marta tiene un marcapasos? No, pues ya, ya con eso...

0: Hola Vicky Dingy y TJ Nico.
1: Morning.
2: Hola.
0: Respecto a la pregunta, es verdadero. ¿Me mandas una estrellita para Emiliano de? ¿Qué estrellita?
3: De Sonic.
0: De Sonic.
1: Okay.
0: Y para mí, de Hannah Montana. Me mandas un saludito para toda mi familia. Y bye.
1: Sí, okay.
2: Bye.
1: Okay.
0: Soy Samantha.
1: Saludos, Samantha.

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1: ay, ay.
0: De Hannah Montana.
1: ¿Esa era la de Spider-Man?
0: No, la de Sonic.
1: Oh.
0: Este.
1: Best of both worlds.
0: Ah, se puso sabrosa la película.
1: Se puso de Avengers. Se están peleando.
0: Dice por acá, buenos días, yo digo verdadero y mi esposo dice falso. No, desen.
2: Hola, Nitro y
0: Morning.
2: Vicky.
1: Hola.
2: Bueno, mi hermana está estudiando kinesiología.
0: Ok.
2: Y dice que es falso. ¿Me pueden mandar un saludo a mi equipo de soccer Chelsea?
0: ¡Ala!
2: Y una estrellita para mi equipo de... Guns N' Roses. Bye, soy Sebastián.
0: Ah, chis, ya no entendí, Sebastián. ¿Tienes dos equipos? Ya no entendí, mira.
1: ¿Qué pasa?
0: Ah, déjame. Okay.
3: Hola, Vicky, es DJ Nitro.
0: ¡Borny!
3: Claro que es falso. Miras una estrellita de... Bye, Bunny, de muchas fotos. Bye, saludos a mis amigos Sammy y el Aito. Bye. Mauricio.
0: Saludos, Mauricio.
1: Saludos, Mauricio.
3: Buenos días.
0: Morning.
3: Nosotros pensamos que 26, entonces nos mandan una estrellita de
1: Mario.
3: Five Nights at Freddy's y una de Mario. Gracias, que tenga un buen día.
0: Y luego, ¿qué más? Ándale.
1: Bonito ándale. Día.
3: Somos Emiliano y Ángel.
0: Eso pasa, eso faltaba. ¿Qué pasó? ¿Por qué me puso esa, Aquí no. A ver, háganse para allá. Háganse para allá. Háganse para allá. No vengan a moverle aquí, por favor. No vengan a moverle aquí. No, si es lo que la gente pide una rola, esa es la que la vamos a poner, no es la que ustedes quieran. No, ¿cómo?
1: La de las muchas fotos.
0: Sí, la de muchas. Ya ves cómo van cambiando las letras, los títulos de las canciones. Luego ya después no sabes ni cómo se llama la rola. Hola Vicky Nitro, yo digo que verdadero, me manda una estrellita de Mejalu. Oliver, ¿ahora sí está despierto?
4: Hola Vicky Nitro.
0: Morning.
4: Soy Katrina y hola, la Katrina. Respuesta de día de hoy es falso. Quiero una estrellita de Stranger Things. Y solo tenemos, ¿cuántas más? 26. Bye.
0: Adiós, Katrina.
1: Katrina
0: está ahí en este. En. Se me va el nombre. ¡Ah, no manches! En el Teresiano.
1: No, saludos para la gente.
0: Ahí la conocí a Katrina el día que estuvimos por allá.
5: Hola, Vicky Nitro.
0: ¡Morning!
5: La respuesta es falso. Y quiero una estrellita de Javi.
0: Ah, ¿qué pasó con Javi? Deja busco.
5: Día, adiós.
0: Espérame, deja busco. Últimas noticias de Javi. ¿Qué fue lo que pasó?
1: Porque
0: o sea, tenían en el olvido así, pero así, mal. ¿Y cómo que ahora? ¿Qué, Javi? ¿Y Javi?
1: Nació de las cenizas.
0: Javi. Qué bonito comercial, ¿verdad?
1: ¿Quién haría eso?
0: ¿Quién sabe a quién se le habrá ocurrido esa bonita idea?
6: Hola, buenos días.
0: Morning.
6: Que es falso. Un saludito en el ombligo de semana. Bye.
0: Ya saben, si quieren resetear a alguien, mira, un piquetote así en el ombligo. ¡Oh! Tres segundos. Y corre, porque si te alcanza, ¿no? El dolor que se siente cuando te pican el ombligo así.
7: Buenos días.
0: Morning.
7: Buenos días. Creo que es falso.
0: Mister Mofles.
7: Pienso mucho su compa el Alex.
0: Todo mi Alex.
7: ¿Sabes qué? Ponte una estrellita de Julián Álvarez.
0: Algo pasó con Javi, ¿eh? Algo
1: está haciendo.
0: A ver qué está pasando. ¿Qué vieron? ¿Qué pasó? ¿Qué ya,
1: ¿qué
0: ya fueron?
1: Hizo?
0: ¿Al McDonald's o qué onda? Platíquenos.
8: Aquí no corres peligro.
0: Dice. la pregunta de hoy es falso. El pie humano tiene 26 huesos.
1: Ahora en español.
0: Huesos, ¿eh?
1: Ahora en español.
0: En español. La pregunta de hoy es falso.
1: Ok.
0: El pie humano tiene 26 huesos. ¿Qué dice por acá?
8: Buenos días, Morning. DJ Nitro. Les mando un saludo y también si nos puedes pasar la foto cuando en el domingo cuando fuimos a la carrera y trajimos a nuestro gallo, por favor.
0: Ah, esa la Laurita, si nos estás escuchando, la foto del gallo. La foto del gallo. Llevan un gallo a la carrera de Corazón de Niños. No sé si para aquí va a correr.
1: ¿Y dónde estaba el gallo?
0: O el gallo iba a echar porras.
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0: ¡Ándale, teléfono!
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10: Hola, Disney.
0: ¡Morning!
10: ¿Me puedes dar una estrella de Michael Jackson?
0: De Michael Jackson. Ok, vamos con Michael Jackson. Michael Jackson.
1: ¿Y en español?
0: The Jetsons vibe. A ver, vamos a ver. Si a ti te dijera yo una canción de Michael Jackson, ¿tú cuál escoges?
1: The Way You Make Me Feel. Es mi favorita de Michael Jackson.
0: ¿Qué? ¿Por qué?
1: Bueno, ¿ah? Vamos a ponerla de Thriller.
0: Oh, es que te digo que ahí la producción anda. Ellos quieren hacer lo que ellos quieren. Ellos quieren lo que ellos quieren hacer. No, está mal. Está mal. Ahorita vamos a hablar. Ahorita vamos a hablar y ni le sorprenda lo que va a pasar.
1: ¡Oh! Que no le sorprenda.
0: A ver qué está pasándole a todos.
11: ¡Hola!
0: ¡Morning!
11: Yo digo que la respuesta es falso.
0: Ajá.
11: Me mandas una estrellita de como la flor de Selena Quintanilla.
0: Ok.
11: Y le mando un saludito a mi familia. Bye, soy Renata.
0: Saludos, Renata.
1: Saludos, Renata.
12: Hola, Vicky Nitro.
0: Morning.
12: La pregunta del día de hoy es ¿cuántos huesos tenemos en el pie?
0: ¿En un pie? Ajá.
12: Yo digo que es falso, así que le mando saluditos a mi familia y quiero una estrellita de Michael Jackson y una de los picos. Bye, sí, Camila.
0: A la torre, imagínate, picos versus Michael Jackson. ¿Quién ganará?
1: ¿Puede ser una buena batalla?
0: ¿Quién ganará?
1: En estos tiempos.
0: ¡Batalla generacional!
12: Saluditos a mis amiguitos.
0: Saluditos a sus amiguitos.
13: Hola, Vicky Nitro.
0: ¡Morning!
1: ¡Buenos días!
13: La respuesta es falso y quiero una estrellita de Stranger Things. Bye, soy Natalia.
0: ¡Saludos, Natalia! ¡Bonita mañana! ¿Qué dicen los picús? ¡7 de la mañana con 30 minutos! Y no lo digo yo, no lo dice el picús y mucho menos Michael Jackson. Lo dice el reloj, lo cual quiere decir que es la hora
1: de la vitamina.
0: Oh, yeah. 7 de la mañana con 30 minutos en Exa FM 98.3 en esta mañana de miércoles 26 de agosto, transmitiendo en vivo desde el 5862 Cromo, El Paso, Texas 79912. Con antena en el Cerro Bola, XHPX.
1: Ya no pongas el ID.
0: ¿Qué dice por acá?
14: Hola, Vicky Nitro.
0: Sí, buenos días.
14: La respuesta es falso.
0: Ok.
14: Y quiero una estrellita de Stranger Things. Stranger Things.
0: Stranger Things. Vamos a la identificación, pero ya regresamos.
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17: Hola, Vikirinky, sí, DJ Nitro.
0: Good morning.
17: Yo digo que es falso. A mí me mandan una estrellita de Alan Walker. Ya. Gracias, soy Lucas.
0: Saludos, Lucas. Oye, Lucas.
1: Dígame, licenciado.
0: Licenciado.
1: Gracias. Muchas gracias.
0: No hay de queso, nomás de papa.
1: ¿Ya? Ahí se terminaba.
0: Ya terminó. Fíjese que la gente dice que usted y yo estamos locos.
1: ¿Que usted y yo estamos locos?
0: Sí, figúrate.
18: ¡Buenos días!
0: ¡Morning!
18: Soy Aline y la respuesta del día de hoy es falso. ¿Me pueden mandar una estrellita de Picus, por favor? Gracias, voy directo a la escuela.
0: Últimas noticias de Picus. Es que los traían bien, bien olvidados y...
1: ¿Qué pasó con Picus? ¿Y qué pasó con Javi? ¿Qué está sucediendo en las redes sociales con ellos?
0: ¿Qué está pasando? Dicen por acá, dice, es su primer audio con ustedes. ¡Eh! Es su primera... A ver, vamos a ver.
19: Hola, me llamo Ángel.
0: ¡Saludos, Ángel!
19: Voy a ir a la escuela con mi hermanita Bárbara.
0: Ok.
19: Y la respuesta... La respuesta es falso
0: y es su primer...
1: Saludos, Ángel.
0: Su primer audio con nosotros. Yeah,
1: nice.
0: Yeah, man.
1: Yes.
0: Yeah, man. Yeah, that's my boy, yeah.
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0: Y todos con las manos arriba.
15: Y que suene, que suene.
0: Dice, morning, respecto a la pregunta, yo digo que es falso, nos pueden mandar un saludo, somos Nayeli y mi papá Alejandro. Pónganla de perlas negras porque esa le gusta a mi papá. Ahí va para el señor Alejandro. Señor Alejandro, esta canción va dedicada especialmente para usted en esta bonita y hermosa mañana de parte de sus amigos Bikini y DJ Nitro en Wake Up. ¡Buenos días!
20: Vestido color vino.
0: ¡Yeah, babota! ¿Qué dice por acá? A ver.
21: Hola, cuciditos. Si para sacar a uno...
1: ¿Qué dijo? ¿Cómo nos dijo?
0: Que también bonito, ¿no? Dijo, hola, bodoquitos, ¿no?
1: Ay, pues muy probable.
0: Ándale, teléfono.
21: La pregunta es falsa.
0: Es falsa. Es falsa.
1: Falsa.
0: Falsa. El día de hoy vamos a conocer todos juntos la respuesta correcta del verdadero o falso del día de hoy. La pregunta de esta mañana dice así. ¿Verdadero o falso que hay 14 huesos en un pie humano? La mayoría de las personas dijo que...
1: La mayoría dijo que falso.
0: Y falso. Falso es una respuesta... ¡acertada y correcta! ¡Qué bárbaros! ¿Cómo son inteligentes nuestros radioescuchas? Bendito sea el Google. Digo, bendita sea la...
1: La inteligencia. ¿Qué tiene?
0: El pie humano tiene... Esto está bien cañón. El pie humano tiene 26 huesos. Entre los dos pies suman 52. Lo que representa... O sea, sus dos piececitos representa más de la cuarta parte en total de los huesos de todo el cuerpo.
1: Una vez en los piececitos.
0: No importa si estás muy patón, nomás tiene los mismos huesos, nada más más largo, ¿verdad?
1: Nada más poquito más largo, no manches.
0: Nada más poquito más largo. ¿Qué le dijo una pata a otra pata?
1: Una pata. Sabía que me ibas a decir algo así. Y yo también.
0: 7 de la mañana, 36 minutos, 7 con 36.

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1: 7:54 a.m. Vámonos corriendo a la segunda y última parte de los horóscopos del día de hoy.
2: Nos vamos con Tauro. Esta temporada trae romances, citas y una vida social mucho más divertida. Si estás solo, puedes conocer a alguien, empezar a hablar con alguien. Puedes lanzar un proyecto creativo que llevas tiempo en tu cabeza, Tauro.
1: Si tú eres Géminis, el día de hoy para ti, Géminis, las energías negativas y conflictos te pueden rodear en este día. Es momento de alejar de tu vida aquellas personas que no te aportan cosas buenas. No olvides cargar tu amuleto de protección y hacer algún tipo de ritual, Géminis.
2: Oye, Cáncer, tu agenda empieza a llenarse de reuniones, mensajes, documentos y conversaciones importantes. Puedes firmar, negociar, presentar una propuesta y habrá viajes cortos, comidas y encuentros con personas, Cáncer.
1: Leo, el día de hoy la recomendación es tener cuidado con las personas que te rodean, ya que alguien podría traicionarte. Un amor del pasado podría volver para una nueva oportunidad contigo. Tú sabrás si lo aceptas, Leo.
2: Oye, Virgo, con el Sol y Mercurio en tu signo, empieza oficialmente tu nueva era personal. Vas a tomar decisiones sobre imagen, trabajo o pareja. Es un excelente momento para lanzar, presentar, negociar o comunicar algo importante, Virgo.
1: Libra, llegan a ti momentos de crecimiento y cambios en varias áreas de tu vida, principalmente en la economía. No dejes pasar las oportunidades y toma los desafíos que se te presenten, Libra.
2: Oye, Scorpio, tu círculo empieza a convertirse en una herramienta importante para tu crecimiento. El networking, colaboraciones, amistades nuevas y conversaciones con personas capaces de conectar con oportunidades se va a dar. Puedes entrar en grupos y recibir invitaciones, Scorpio.
1: Sagitario, prepárate para las nuevas etapas que vas a enfrentar. Recuerda ser más precavido y no hacer todo de manera espontánea. Prepárate para los cambios que se aproximan a tu vida. No dudes y confía en las señales del universo, Sagitario.
2: Capricornio, cambiarás de opinión respecto a un plan en el futuro. Esta temporada puede mostrarte una posibilidad mucho más grande que aquella que estabas tú contemplando, Capricornio.
1: Ahí están los horóscopos del día de hoy, miércoles 26 de agosto. Acuarios son raros,
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1: ¿Has escuchado el término trad wives? Te comparto. La tía de Manuela, una de mis amigas, se levantaba horas antes de que su esposo y se dormía mucho después. Nunca la vio sin maquillaje ni desarreglada. Y me cuenta que cuando él abría el ojo, la cocina ya olía a café recién hecho y el desayuno ya estaba en la mesa. Luego veo a Julisa, que tiene dos hijos, niño y niña, y la diferenciación que hace de ambos, así como los micromachismos que ella misma promueve entre sus niños, y me sorprende. Esas anécdotas que hoy parecieran poco creíbles me vinieron a la mente cuando escuché de un movimiento que se vuelve tendencia en pleno 2026, las Trad Wives. Hoy te cuento algunos detalles al respecto. En TikTok hay un mundo singular. Contenido sobre esposas que practican tradiciones como las de la tía de mi amiga, videos de mujeres que se levantan en la madrugada a preparar el lunch para sus maridos y defienden este tipo de vida. El movimiento Trad Wives tiene el mejor consejo para convertirse en la esposa perfecta. Abundan videos de amas de casa que, ataviadas con delantales y vestidos de la época de los 50, calientan el pan o las tortillas y preparan el almuerzo de su esposo a las 3 de la mañana. Este fenómeno ensalza roles de género tradicionales que regresan a las mujeres a un tipo de figura meramente doméstica. Es un fenómeno mundial que se expande gracias a las redes sociales y difunde una visión del matrimonio muy diferente a aquella por la cual se ha luchado tanto. Phyllis Schlafly es una de las principales promotoras de esto, con movimientos antifeministas organizados en la década de los 70 en Estados Unidos. El movimiento Trad Wives refuerza estereotipos sexistas, en especial en ese país, con frases como «me someto y sirvo a mi marido» y la idea de que la mujer se quede en casa. Esta tendencia promueve, precisamente, el regreso a un estilo de vida femenino de la década de los 50 y los 60. Este contenido, que parece inocente, en realidad es un negocio y el fenómeno más grande de los últimos años. Las Trad Wives surgieron en el mundo anglosajón y basta analizar los millones de seguidores de estas precursoras del movimiento y las cantidades que monetizan entre su vasto número de seguidores. Pedro Torrijos, escritor, afirma que estas mujeres venden una puesta en escena basada en ficciones, ya que detrás de la harina de trigo y la cocina impecable hay un aro de luz, edición de video y al final una transferencia bancaria. Son empresarias disfrazadas de amas de casa que usan su imagen para promover un mensaje que no corresponde. Monetizan como contenido el trabajo doméstico. No todo lo que vemos en las redes es cierto. Los videos de este tipo de contenido nos muestran la parte idealizada de un pasado y también promueven un feminismo tradicional que presenta la sumisión como empoderamiento. ¿Qué tal? Bueno, pues sobre este tema te recomiendo leer Yesteryear de Claire Burke, una sátira oscura que critica este fenómeno. Esta historia se llevará también a la pantalla grande con Anne Hathaway como su protagonista, una mujer que vive de la manera más tradicional posible en un rancho. Con 8 millones de seguidores, su negocio está en aparentar que todo funciona como en los años 50 y construir un imperio mediático a partir de esto. Un día la protagonista se despierta y se da cuenta de que las comodidades del siglo XXI no están, y así se presenta un giro en el que la novela parece una historia de terror. ¿Tú qué opinas?

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16: Son ya las 8 de la mañana con 21 minutos, 8 con 21 en XFM 98.3 en esta mañana de miércoles, y hoy miércoles en esta nueva etapa. Ya está con nosotros Vicky González, asistente legal de BG Immigration para Legal Services. Vicky, buenos días.
17: Hola, hola, buenos días. Feliz miércoles. Qué padre.
16: Oye,
17: que ya regresé.
16: Oye, no, un chorro de chisme.
17: Ya sé, y luego la semana pasada no vine, tenía un chorro de mensajes. Ajá. Vicky, ¿por qué no estabas? O sea,
16: pero aquí estás hoy.
17: Estoy aquí para quedarme otra vez.
16: Aquí está hoy, hoy está con nosotros Vicky. Hay muchas cosas que platicar. Número uno. Hace unos días se hizo muy viral una situación que dicen está a punto de suceder.
17: Sí.
16: Se supone que va a haber una cancelación de más de 200,000 visas. ¿Qué tipo de visas son? Porque es que eso es importante. Cuando vemos la nota, van a
17: las
16: visas.
17: Sí, es la mía.
16: No, ¿qué tipo de visas son?
17: Mira, muy importante. Esas visas no son para cualquier tipo de persona.
16: Okay.
17: Están hablando de personas que obtuvieron tanto su residencia o están en el proceso de residencia a través de asilo político.
16: Okay.
17: Que entraron con visa de turista o con visa de pues de asilo, que pidieron asilo al entrar, que entraron perdón, de trabajo.
16: Muchas personas que entraron ahora cuando estuvo estableada el éxodo de los venezolanos, ajá, y hondureños, muchos de ellos pudieron haber solicitado ese tipo de visa, sí, y a, claro, ellos se las podrían cancelar.
17: Sí, porque nada más, okay, es una entrada. Por ejemplo, ellos tienen una entrada bajo asilo político. Uh-huh. Otras personas, yo tengo de hecho un cliente, por ejemplo, él entró con una visa de turista, se quedó y pidió asilo político, ¿verdad? Entonces te digo, hay miles de personas que están hablando de cancelar, ¿qué? 20 mil visas.
16: 200 mil.
17: 200 mil, uh-huh, visas, hijo de su. Pero, pues realmente están diciendo que no es porque, tú pediste asilo, te voy a cancelar. Uh-huh. No. Es para las personas que en realidad se dieron cuenta que había un tipo de fraude.
16: Okay.
17: Porque estaba diciendo, digo, según los informes del gobierno, que se han dado cuenta que existe mucho fraude obteniendo estas visas.
16: Okay.
17: Entonces, ojo, yo no hago casos de asilo político, entonces... Uh-huh. Yo no les pudiera ayudar.
16: Pero para que sepan esa información, sepan es importante pasando, porque luego, ¿verdad?, la gente ve, te digo, ve nada más cancelación de visas.
17: Y si honestamente tú caes en el cuadro de gente que realmente tenías persecución, ya sea por razones, uh-huh, políticas, religiosas, etcétera, y si tu visa fue buena y tu pedir el asilo político realmente era honesto y bueno, no te la van a quitar. Es para aquellas personas que abusaron como del sistema de estas visas.
16: Ok, y luego ayer por la noche se dio a conocer que va a haber un cierre total de que no hay visas ni nada. ¿De qué se trata esto?
17: Ok, no quiero que la gente se asuste. Siempre les hemos dicho aquí en el programa, no estamos aquí para asustar. Hubo un cierre total a nivel mundial, ni siquiera a los mexicanos, no. Es a, uh-huh, nivel mundial de todos los consulados, porque es a través... El consulado, acuérdense, baja del Departamento de Estado. Entonces, están cerrando, cancelaron 2 meses el número, uh-huh, de visas, pues miles, imagínate, porque es a nivel mundial. Imagínate, Manila y México, pues son Ciudad Juárez, son los consulados que más visas dan.
16: Okay.
17: Y pero la única razón por la que se hizo este cierre es para cuestión de entrenamiento. Se está instalando programas nuevos, ¿verdad? Uh-huh. Que supuestamente, pues sí, el fin de estos programas nuevos es poder hacer una revisión mejor de las personas que están emigrando a los Estados Unidos. Entonces, no te están cancelando por cuestiones personales, no te asustes, eventualmente van a volver a reprogramarte la cita. Ahí lo triste es que de por sí el consulado americano está un poquito atrasado, pues imagínate, 2 meses son muchísimas visas. Okay. Entonces se va a tener otro atrasito un poquito más grande, pero nada personal. Entonces,
16: es una situación van a estar preparando a la gente.
17: Y toda esta gente, supuestamente, a partir del día de ayer, estuvieron, o hace como 4 días, uh-huh, empezaron a mandarles correos electrónicos. Entonces,
16: a los que ya tenían una cita.
17: Sí, recuerda, si tú estás citado en septiembre, uh-huh, o en octubre, no vas a ir, okay, porque tienes que recibir uno de cancelación y automáticamente ellos mismos te van a reprogramar una visa nueva.
16: Okay, entonces es una cuestión de capacitación de, sí, la gente.
17: Sin problema personal, okay, de nadie, todo sigue igual. Otra cosa, te digo, es que fueron así como que 20 mil noticias. A partir del 6 de septiembre empieza la nueva modalidad de revisar la carga pública.
16: ¿Qué va a ser la carga pública? Antes, cambiaron, ajá, cosas, ¿no?
17: Sí, cambiaron cosas. Recuerden que ya habíamos tenido en la primera administración de este presidente, habíamos tenido problema en el sentido de que habían hecho mucho más, hasta había una hoja en la forma I-485, ajá, que es donde se concentra en ver lo de la carga pública, y en otra forma que es la I-864. Anteriormente nada más estaban viendo, vamos a decir, si yo el patrocinador tenía suficiente dinero, pues revisaban que tenía trabajo, mis declaraciones de impuestos, que llegaba a las cantidades, cuántos dependientes tenía. Y luego a los copatrocinadores, que es cuando usas como una persona como aval, ellos nada más también estaban revisando lo mismo, cuántas personas dependían de esos, cuánto es el ingreso, comprobante de ingreso y de impuestos. Hasta ahí ya era. Hoy, okay, en día, no, a partir de septiembre cambian. Ahora sí que las reglas del juego.
16: Oye, está bien cañón porque la determinación, lo que ellos han determinado carga pública, son cosas que dices tú en la torre.
17: Pues, ¿cómo me las quito? ¿Sí? La edad del solicitante.
16: De
17: 3 personas. Están viendo la edad del solicitante, ajá, del peticionario, ¡ala!, y del patrocinador.
16: O sea,
17: porque mi patrocinador
16: ya está
17: tiene
16: muy grande,
17: 90
16: está
17: años, no me va. O sea, recuérdense. Esta forma que se llama I-864, que es el Affidavit of Support, ajá, es para el patrocinador, para que dice, ¿sabes qué? Él no va a pedir ayuda pública, no, okay, te va a mantener, no, nada más, él no va a pedir ayuda pública. Yo te estoy dando mi promesa que si él se le
16: atora el barco,
17: yo le voy a ayudar, no va a pedir Medicaid, no va a pedir, ajá, estampillas, no va a pedir TANAS. Pero si tu patrocinador tiene a lo mejor 85 años, esta forma dura 10 años, o hasta cuando tengas ciudadano americano, van a decir, no, hasta los 95 no lo va a poder, sí, ayudar, sostener. Entonces están viendo la edad. qué condición de salud tienes. Ajá. Tú, el que estás inmigrando, o si ya tienes un cáncer, si ya tienes, no sé, o sea
16: que
17: enfermedades
16: vean,
17: que sabes que son costosas.
16: Que vean ellos que pues tal vez lo estás haciendo porque necesitas esos servicios médicos o esas, sí, atenciones de
17: este lado. O realmente, aunque sea que nada más querías inmigrar o que ya vino tu tiempo de inmigrar, pero desafortunadamente a lo mejor te dio un cáncer. No sé, no puedo pensar otra enfermedad así. Ajá. Que ocupe muchísimo tratamiento médico. Entonces, esa va a ser una razón también para negarte. Okay. Sí, ya están muy... se me hace muy mal, por ejemplo, lo de edad, porque sí, los padres es donde quedan ya mucho en cuestión. Sí. Entonces, pues, o sea...
16: Aunque pues ahí los hijos deben estar pues jóvenes todavía para que puedan, sí, claro, mantenerlos y ayudarlos, sí, a que no sean una carga, sí, pública, ¿no?
17: Entonces, te digo, y esto lo vamos a ver reflejado a una edición nueva que va a salir de la I-485, que es, por ejemplo, los que inmigran aquí dentro del Estados Unidos. Ajá. Y la y pues ya en el proceso consular se va a ver sobre todo lo que...
16: Oye, me llama mucho la de la educación. No termino de entender muy bien a qué,
17: porque mira,
16: a qué se refiere.
17: Te voy a decir a qué se refiere. Vamos a ver que yo soy la que estoy inmigrando. Ajá. ¿Verdad? Y que desafortunadamente, vamos a decir, yo mexicana estoy inmigrando y desafortunadamente nada más fui hasta sexto de primaria. Ajá. ¿Verdad? Entonces lo más probable es que aquí
16: no va a haber,
17: voy a tener un trabajo de pues sueldo mínimo. Pero si yo soy una persona que me gradué del TEC de Monterrey, obviamente, o sea, asumen, no obviamente, pero asumen, porque he visto personas sin educación súper exitosas, claro, súper exitosas.
16: Entonces, también es cuestión de flojos, la verdad.
17: También, entonces te digo, pero
16: hay gente sin un título que trabaja y gente que no.
17: Sí, si tú tienes una carrera, una licenciatura, una maestría, es más probable que no vayas a hacer carga pública. Digo, que no es el caso en todas las personas, pero es como inmigración lo está interpretando.
16: Recursos y bienes.
17: O sea, vamos a decir, ¿qué tienes en México? Okay. ¿Verdad? Pues tengo una casa, bueno, ya sé, sí, que se te atora mucho el vaso.
16: Te puede echar,
17: pues,
16: mano de ella.
17: De perdida puedes rentarla, puedes venderla. Entonces, digo, ahora lo que están tratando de evadir es carga pública, que el gobierno siga derrochando millones de, ajá, dólares para ayudarle a gente.
16: Otra situación familiar. Me imagino que personas como, por ejemplo, en el caso de mujeres solteras que tienen 2, 3 niños. Ajá. Y que pues ellos dicen, va a venir acá, va a pedir ayuda.
17: Sí, sí, o sea, te digo, pues, oye, o también una familia que son 6 hijos.
16: Ajá.
17: Y luego pues no están graduados de la universidad, ni papá, exacto, ni mamá. O sí, sea, claro, es como que están haciendo una revisión como que, ajá, más amplia, más personal, para realmente asegurar y o evitar tanta carga pública por, sí, inmigrantes.
16: Pues bueno, recordarle a todos ustedes que nos están escuchando, si ustedes tienen algún tipo de pregunta, pueden hacer la cita con Vicky González, asistente legal. Recuerden, en esta nueva etapa de BG Immigration para Legal Services, donde los puede atender de manera gratuita el próximo lunes, pueden
17: todos
16: marcar
17: los lunes
16: y agendar una cita al 915-343-5005, 915-343-5005. Siguen moviéndose las cosas, siguen cambiando las situaciones de inmigración, no sabemos hasta dónde va a llegar esto. El presidente sigue aferrado. Otra vez, sí, también, sí, la semana pasada sacó otra vez de nuevo lo de la ciudadanía, lo del nacimiento.
17: Sí, pero se lo votaron.
16: Otra vez
17: se lo votaron.
16: Hay algo
17: ahí. Los puentes siguen revisando, han cancelado poquitas más visas, uh-huh, pero parece que la cosa está, sí, calmadona. Y por eso les digo, mira, por favor, si tienes la oportunidad de hacer tu ajuste ya, sobre todo hoy en día, claro, yo sé que es un sacrificio porque hay gente que vive en Juárez, pero si ya vienen y hacen el ajuste, es un sacrificio el no poder cruzar por 6 meses. Sin embargo, en 6 meses tienes tu residencia. Por ejemplo, ahorita el consulado, pues, de que empiezas a que terminas, es 3 años y medio, 4 años y medio. Imagínate. Entonces, hagan el ajuste. Si te puedes naturalizar, naturalízate. Tiempos importantes a la gente. Acuérdense, si van a renovar, pueden sus tarjetas de residencia, ajá, pueden renovar 90 días antes, ¿ok? Tienes 5 años de ciudadano americano, 3 si estás casada por el ciudadano por el que arreglaste, perdón, de residente, naturalízate. No esperen.
16: Oye, fíjate que me pasó este fin de semana una situación y yo no quería decirlo, pero la verdad sí vi mucha gente muy enojada. Hicieron una feria de pasaportes,
17: ajá,
16: de pasaportes ciudadano americano, y era para hacer renovación o sacar tu pasaporte. Y fue en una oficina de correos.
17: Ajá.
16: No, era un pero gacho. Para hacer el proceso, casi 4 horas. cuatro.
17: No batallen, vayan al correo por sí mismos, hagan la cita.
16: Ajá.
17: En todas las oficinas de correo, no en todas, en las que dan, porque no todas otorgan la aplicación, te aceptan la aplicación. Ajá. Ellos te van a aceptar la aplicación y la van a enviar.
16: Mi pregunta fue, ¿por qué estamos aquí? ¿Por qué estamos aquí si lo podemos hacer en otro lado? Pero entiendo también esa parte, es que mucha gente no tiene tiempo durante la semana.
17: Pero
16: para
17: espérate,
16: ir a hacerlo.
17: Acuérdate, hay citas los sábados en algunos correos. Y porque luego dos, las renovaciones son estrictamente por correo. Por correo, ajá, literal, pues de que yo correo, voy y sí, pongo mis documentos uh-huh, en un sobre y lo mando. Y la verdad, no, te contestan bien rápido. Yo lo mandé a las 3 semanas, ya tenía mi pasaporte.
16: No, hombre, vi gente que estaba muy molesta, porque aparte, haga línea acá para llenar la solicitud y luego ahorita viene y se forma acá para que se tome la foto. No, y luego ahorita que le den la foto se forma acá para que entregue sus documentos y lo, así.
17: Mándelo, vas a renovar, mándalo por correo. Traían haz tu cita y hay unos, creo que como por Canutillo, por acá, por este lado, y acá por Clint.
16: Yo fui a Clint, yo hice mi renovación en Clint. Ajá. Y llegué ahí directito, me dieron la aplicación, pa, y ahí entregué de volada. Rápido, no había nadie, me tocó llegar así directito a la ventanilla.
17: Sí, mira, y ahorita, hoy en día, sobre todo con esta administración, es muy importante, por ejemplo, tengan los pasaportes de los niños renovados.
16: Actualizados, sí.
17: Actualizados. El otro día me habló una clienta y me decía... Hizo una cita, me dice, es que hablo para que me diga dónde me puedo quejar, porque mi pasaporte de mi niño se venció y no me querían dejar pasar. Oye, señora, pues ¿hace cuánto se le venció? Hace 8 años. No, señora, pues ya el niño no se parece. Entonces, digo, hay que ser también
16: conscientes
17: de eso. Y tener poquita coherencia de que, sí, pues también ellos tienen la razón, claro, ¿verdad? Entonces, pues te digo, si eres residente, carga con tu tarjeta de residencia. El otro día me estaba platicando también una clienta que se había llegado, andaba asustada porque ella nunca carga su tarjeta de residencia, que hemos hecho, mencionado aquí muchas veces.
16: Hay que cargarla.
17: Se lo llevaron al campo, lo tuvieron 2 días en el campo al pobre hombre, porque no le contestaba nadie de su casa para llevar. Total, ¿tú qué necesidad tenía la persona de estar?
16: Se le acomodaron los planetas para mal al señor.
17: Sí, pobrecito. Entonces te digo... Háganlo y sobre todo hagan sus trámites. Yo a lo que más los invito es a naturalizarse. Sí. Si ya tienes el tiempo para naturalizarte, y recuerden, siempre hemos dicho, los trámites de inmigración son costosos, sin embargo, inmigración tampoco es tan ingrato. Si tu sueldo, si desafortunadamente estás pasando por una racha económica mala o tu sueldo es muy limitado, no tienes que pagar la forma. Si estás entre azul y buenas noches, te dan descuento. Si estás bien, pagas todo.
16: Okay.
17: Entonces, el dinero que no sea pretexto. Para las personas mayores, por favor, si son... Ahora sí ya me lo aprendí bien, ¿eh? Ah. Si tienes 50 años de edad y 20 de residencia, puedes hacer la prueba en español. Si tienes 55 años de edad y 15 de residencia, puedes hacer la prueba en español. Perfect. Y si tienes 65 años de edad y 20 de residencia, eres elegible para que te hagan la prueba en español y la prueba corta.
16: Cortita.
17: Okay. Entonces, pónganse aplicados.
16: 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Dicen por acá, buen día, ¿una persona con DACA puede sacar una licencia para manejar?
17: Claro, mientras que su DACA esté vigente, pues su autorización de empleo, más que todo.
16: Ok, dicen por acá, buenos días, ¿esos nuevos formatos aplicarían también para los que ya estamos avanzados en el proceso? Es decir, ¿que estamos esperando respuesta a principios del próximo año?
17: No.
16: Okay. Dice por aquí, pregunta para Vicky González, ¿seguimos sin cruzar las mamás, papás con hijos nacidos en Estados Unidos por precaución?
17: Sí.
16: Pues uno nunca sabe, ¿verdad?
17: Uno nunca sabe.
16: Aunque viste como que se terminó el miedo muy rápido, nada más duró unos días.
17: Es que sí duró unos días, pero digo, la orden todavía no la, o sea, esa orden ejecutiva no la han derribado, ahí está todavía. Entonces te digo, pues si tienen que venir, vengan, pero si no, no vengan.
16: No, acuérdense que de repente la vida da sorpresas muy feas.
17: Sí, muy feas.
16: Dice por acá, buenos días, dice, aquí está el número, 915-343-5005. Dice, tenemos dudas, por ejemplo, a mi esposo se le vence la visa de trabajo este próximo

0: Yo esto de los hijos de las visas de turismo y eso que le llaman nacimientos de turismo, deben de, ya no va a estar para abril.
1: Okay, del otro
0: Entonces,
1: año.
0: si yo te sugiero a la que a esta persona que nos mandó el correo, la pregunta, que empieces a planear para que ya en cuando 2 semanas antes o 1 semana antes de que el niño cumpla 21 años
1: 21.
0: se vengan y dejen todo allá listo para que se preparen a no cruzar.
1: Perfecto, pues ahí está. Pueden marcar y agendar su cita totalmente gratis. 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Está trabajándose ahorita ya también en la cuestión de las redes sociales. Ya pronto vamos a tenerles esa información para que se conecten también con ella a través de las redes sociales. 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
0: ¿Sabes qué me ha pasado? Que mucha gente dice que no me habla porque no las dejan usar el teléfono.
1: Ok.
0: O sea, su hora de comida, cuando ponen ahí escondidas, pueden mandarme un WhatsApp. Vicky, necesito que me programes una cita. Okay. No puedo hablar por teléfono, mi nombre es tal. Y ya les van a decir, llámame lunes a tal hora.
1: Ok, perfecto. 915-343-5005. Si pueden, ahorita manden un mensajito rápido.
0: Sí.
1: A lo mejor ya van camino al trabajo y dicen, ¿sabes qué? Ya no voy a tener tiempo, pero manden un mensajito. Hoy estoy interesada en que me agendes una cita. ¿Qué podemos hacer? Y ya de ahí
0: yo también muchas veces
1: contigo.
0: Si estoy con cliente, pues por respeto no puedo contestar, pero si me mandan un WhatsApp, luego le regreso la llamada.
1: Perfecto, 915-343-5005, BG Immigration para Legal Services. Vicky, muchísimas gracias.
0: Buenas tardes. Ay, buenos días. Por favor, el sábado compite mis escaramuzas, siempre les pido.
1: Van a ganar,
0: si creen en Dios, pidan por nosotros, Radamuris. Si creen en el universo, pidan por todas las energías buenas para que nos vaya súper bien.
1: Muchas gracias. Vamos a una pausa comercial, ya regresamos.
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1: Oye, déjate digo que ya son las 8 de la mañana con 50 minutos y vamos a ver cómo están las temperaturas en este momento. La máxima para el día de hoy de los 103 a los 104 grados Fahrenheit, que serían de 39 a 40 grados centígrados. La mínima 77 grados Fahrenheit, 25 grados centígrados. La temperatura actual son 83 grados Fahrenheit, 28 grados centígrados. Caluroso el día de hoy, unas nubosidades durante el día, pero la máxima va a estar hasta 104 grados centígrados. Así las temperaturas en la frontera naranja.
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10: Son ya las 8 de la mañana, 54 minutos, 8:54 en Exa FM 98.3 en esta mañana de miércoles. 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En este momento hay varias cosas sucediendo, déjame te digo que hay una situación, hay un accidente en el loop 375 hacia el este en la salida de Executive, ya está ahí la policía. También se reporta por ahí un accidente en Coles y Paisano. La policía ya está en la escena. En Tierra Este y Edgemere tenemos también un accidente. Y también tenemos una situación de accidente en los 800 de la calle Hampton Road. Y se reporta por ahí algo de tráfico en Rich Beam y Montana. Rich Beam y Montana, maneja con mucha precaución y quédate en sintonía de Exa FM 98.3. 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
23: Mira, Chan, sube un poquito ahí el micrófono. Le tengo que decir un par de cosas que ella no quiere escuchar.

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3: Son ya las 9 de la mañana con 12 minutos, 9 con 12 en Exa FM 98.3 en esta mañana de miércoles, ya ombliguito de semana 26 ya de agosto de este 2026. Y este próximo viernes 28 de agosto, aquí en El Paso, Texas, se presenta nada más y nada menos que la comedia perfecta 90 versus 60. Y hoy tenemos el placer, el gusto y el honor de tener nada más y nada menos que al comediante de la cola de caballo, Teo González. ¡Tea! Teo, buenos días, ¿cómo estás?
4: Muy buenos días, con el gusto de saludarles y agradecerles que me den la oportunidad y a través de sus micrófonos dar la información, como bien dices, que ya el próximo viernes 28 de agosto, ya en poquitos días, pues nos estaremos presentando ahí en El Paso, Texas, así es que extender la invitación a toda la raza de ahí de la región para que se pongan listos y se diviertan con la comedia perfecta 90 versus 60. Mario Aguilar y su amigo y servidor Teo González compartiendo el escenario, ahora sí que platicando de cómo vivimos la vida, alguien que nació en los 60 y alguien que nació en los 90, de cómo nos educaron, cómo vemos la vida, cómo nos regañaba mamá o papá, o cómo se estudiaba o cómo se estudia, no sé, todo eso, a ver cómo nos va.
3: Oye, es tu segundo año que se presentan por acá con esta comedia que la verdad ha sido del gusto de las personas. Y es que la diferencia entre las generaciones, como bien lo dices, alguien que nació en los 60, alguien que nació en los 90, pues hay una brecha bastante grande de diferencia, ¿no? Pero, por ejemplo, en tu caso, ¿tú qué ves de alguien que nació en los 90 que dices, y qué privilegio haber nacido en los 90? O puedes decir, y qué desventaja haber nacido en los 90.
4: Pues mira, la ventaja que tienen ellos es que ya nacieron con celular en la mano, nosotros no. Nosotros teníamos que ir a una caseta telefónica, echar una moneda, marcar con el dedo y darle vueltas al teléfono, porque el que fuera será así. A ellos les tocó la era digital. Nosotros éramos análogos totalmente, la televisión era en blanco y negro, nosotros nacimos con televisor en blanco y negro, ahora ya no hay televisores, se llaman pantallas.
3: Sí, hoy son pantallas. Oye, Teo, y a diferencia, este es el beneficio de alguien de los 90. Ahora, que digas tú, che, qué bueno, alguien que nació en los 90 no va a tener esto que yo tuve por haber nacido en los 60. Que digas tú, nadie lo puede mejorar, alguien de los 90 no puede mejorar esto con alguien de los 60.
4: Jugar en la calle.
3: ¡Híjole!
4: Oye, juegos de la roña, las cebollitas, el stop, el 3x6, 18, los encantados, el trompo, el valero. Ya los chavos de hoy no lo usan.
3: Sí.
4: Nosotros traíamos el valero, el yoyo, las canicas. Hoy en día todo es puro juego de video.
3: Sí, puros videojuegos. Oye, qué belleza, perdón, qué belleza tener, o sea, ahorita que me hiciste recordar, había hasta, le llamaban así, ¿no? Cuando uno estaba chavo que jugaba las canicas y luego hasta las manos se te hacían como una roña bien rara, ¿verdad? De que te la pasabas en la tierra y tú por más que te lavabas las manos ya no se te quitaba, era un callo roñoso de andar todo el día en la tierra y en la calle.
4: Oye, te gritaba mamá, niños, no salen en la tierra y nos íbamos a la luna.
3: Oye, Teo, qué gusto de verdad tenerte esta mañana acá con nosotros y pues bueno, invitar a la gente para que puedan disfrutar de este show, porque aparte, yo no tuve la oportunidad el año pasado de verlos, pero aparte me imagino que ha de ser algo pues nunca antes visto, porque la comedia ha evolucionado, ha cambiado, ¿no? Entonces ahora hay maneras diferentes de contar un chiste. Y creo que la gente va a poder darse cuenta este viernes ahí en la comedia perfecta, ¿no?
4: Es correcto, la comedia evoluciona, cambia, así como la música, como las costumbres también, la educación. Antes las mamás nos educaban a chanclazos,
3: sí. Hoy
4: no.
3: No, no.
4: Hoy te hablan con razonamientos y todo, pero en mis tiempos, que psicólogos, ni que nada. Los psicólogos de mamá eran unas chanclas que serían como 80 centímetros. Realmente reírnos un poquito de nosotros mismos, de cómo hemos sido educados y la verdad está muy divertida. Mario tiene un timing, un ritmo muy bonito, muy padre, y entonces jugamos con todo eso y los invitamos a que se diviertan. Las puertas abren a las 8, el show es a las 9 en Plaza Feeder, así es que los invitamos a que nos acompañen y que vean la comedia evolucionada o la comedia tradicional, lo que se llama la vieja guardia, pues, que le decíamos. Pero yo también me adapto y hago comedia nueva. Hacemos rutinas de stand-up, hacemos chistes, hacemos voces, sonidos, para que la gente se divierta un poquito. Y es para toda la familia, es importante.
3: Ah, mira,
4: escuchen eso, porque no hay,
3: sí,
4: no hay agresiones hacia nadie.
3: Oye, y lo que dices ahorita también es muy importante y que lo hemos visto. Creo que quienes hemos seguido tu carrera desde hace muchos años nos podemos dar cuenta que Teo González sigue en el gusto de la gente, sigue vigente, has estado, como bien decías, evolucionando. Pero la verdad es que la gente ama muchas de las cosas también que tú haces, porque tienes una capacidad para, como eres como un beatbox, como estas cajas de sonidos, porque de repente te sacas unos que este sí no me lo perdonaría la gente. Si no haces el sonido de un bochito, ese sí no me lo perdonaría la gente, si no te pido que lo hagas.
4: Ay, te va a mirar. Fíjate, por ejemplo, ya ves que acompaña Vicky Pérez.
3: Ajá.
4: ¿Y sabías tú que Adán y Eva se apellidaban Pérez?
3: ¿Por qué?
4: Porque Dios les dijo, ahí dice en la Biblia, que cuando los expulsó del paraíso les dijo, de hoy en adelante Pérez serán.
3: Ya todos somos Pérez, ahora ya entendemos.
4: Oye,
3: ¿por qué son tan famosos los Pérez?
4: Pues desde aquí tiene el apellido, es el primero.
3: Es el primer apellido. Oye, pues no se pueden perder de verdad este próximo viernes, ya en dos días, en el Plaza Theater, esta comedia, la comedia perfecta, 90 versus 60. Teo González, Mario Aguilar, no se lo pierdan, compren ya sus boletos en Ticketmaster.com y no se queden fuera. Como bien lo decía ahorita Teo, es una comedia para toda la familia, que es difícil hoy en día encontrar también eso, ¿no, Teo?
4: Sí, sí, hoy en día la comedia es un poquito más cruda, fuerte, con palabras altisonantes, inclusive un poco agresiva. No me estoy quejando, yo respeto a quien lo hace porque le queda. Yo en lo personal no lo hago porque siento que a mí no me queda y en mi imagen es muy muy light, muy familiar. Entonces no voy a cambiar mi estilo solo por adaptarme a los nuevos tiempos. Yo sigo manejando la comedia para toda la familia. Sí, el tono de picardía si quieres, o el doble sentido, pero no la vulgaridad. Entonces los invitamos a que se diviertan, que se rían un poquito hasta de nosotros, porque también somos así como la burla de la gente. Y
3: no,
4: la gente dice 90s, 60s. Yo les digo, no, son las medidas de Mario, ni bien ni presión arterial.
3: Pero, oye, Teo, pero no es que se rían de ustedes, es que se rían con ustedes este próximo viernes, el 90 versus 60, la comedia perfecta con Teo González y Mario Aguilar. Compren ya sus boletos. Teo, te agradecemos que nos des esta oportunidad de platicar contigo, que estés por acá esta mañana y nos vemos este próximo viernes.
4: No, primero Dios, nos vemos el próximo viernes y el agradecido soy yo. Un abrazo y saludos a todos sus seguidores.
3: ¿De parte de quién?
4: Teo González, el comediante de la cola de caballo.
3: Gracias, Teo, un fuerte abrazo.
4: Un abrazo.
5: Hola, mamá, ¿cómo estás? 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

0: Y todos con las manos arriba. 10 de la mañana, 43 minutos, 10 con 43 en Exa FM 98.3. 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
0: 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Pega tu ex sticker y quédate pendiente de Exa FM 98.3. Es miércoles, de que no le digan, que no le cuenten.
1: Oye, ¿te ocurre que llenas tu teléfono de fotos? Bueno, más bien de screenshots. De screenshots. No tanto las fotos, de screenshots. De capturas de pantalla, porque pues dices, ay, me lo topé, lo voy a hacer screenshot, lo voy a guardar para que no se me va a olvidar.
0: ¿Cuál fue el último screenshot que tomaste?
1: El último screenshot que tomé, a ver, debo de tenerlo por aquí. Es más, hay como una sección, ¿no?
0: Sí, le dice capturas de pantalla o screenshots.
1: Ah, screenshots.
0: Vamos a ver, voy a ver.
1: Ah. Un boleto de avión.
0: Ok. Yo el último que hice... Ah, sí, fue este vato, un hater que me salió.
1: ¿Un hater?
0: Un hater que me salió.
1: Ajá.
0: Y luego me metía... Pues ya no, ya dije, no le voy a contestar.
1: Ajá.
0: Y le iba a mandar su perfil.
1: Ajá.
0: Y es que en su perfil, o sea, el vato me tira mala vibra.
1: Yes.
0: Y luego me meto... Dije, ¿quién es esta persona? Mm-hmm. Pocas veces, la verdad, he tenido así como gente que me manda un mensaje así. Y me meto a ver y luego el vato... Se llama Jorge López. Y luego dice, fíjate lo que dice, en su descripción de perfil.
1: Ajá.
0: Testigo de Jehová. Y lo dice, y llegará el día en que todas las naciones sabrán quién es Jehová. Ezequiel 33:29.
1: ¡Oh!
0: Y dije, oh my God.
1: No. O sea...
0: Es DJ.
1: No manches.
0: Y yo dije, wow. O sea, ya cuando vi, o sea, que abrí, le hice un screenshot, dije, wow.
1: Oye, ¿te tiras así como en mensajes y así?
0: No, o sea, ni me sigue ni nada. O sea, en una publicación que hice el vato
1: no
0: fue.
1: No manches. Dejó ahí y te dejó un comentario.
0: Ah, caray.
1: Qué hipócrita eres, amigo.
0: Dije, wow.
1: No manches. Como las morras que ponen versos bíblicos en fotos así.
0: En fotos encueradas, la verdad. Sí. Sí, eso está.
1: Ándale.
0: O sea, frases motivadoras, pues ya para qué, si ya motivaste a todos, hombres y mujeres los motivaste.
1: Bueno, pues eso de tener screenshots o hacer screenshots para que no se te olviden las cosas, está jugando mal con nuestro cerebro, te voy a platicar ahorita.
0: Quédate con nosotros en esta mañana de miércoles, ya miércoles 26 de agosto, se nos va el mes número 8.
1: ¡Qué rápido!
0: Llega el mes patrio,
1: El mes más patrio, el mes más mexa,
0: así es, el mes de... El verde, blanco y rojo a todo lo que da. A todos los que nacieron en septiembre, a muchos les fastidia que, oye, pero si es mi fiesta, quiero hacer una fiesta mexicana, pero no una fiesta de la bandera. ¿Sabes? O sea, es que dice, haz una fiesta mexicana y uno siempre cuando uno dice, fiesta mexicana, verde, blanco y rojo, la bandera. No, fiesta mexicana, o sea.
1: Oh, cosas típicas de México.
0: Y los de septiembre batallan un poquito con eso.
1: Nada.
0: Y batallan un poquito con eso y luego vas a empezar a cantar las mañanitas y lo... ¡Mexicano! ¡No, mis mañanitas!
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2: 10 de la mañana, 57 minutos, 10 con 57 en Exa FM 98.3. En esta mañana de miércoles, ya ombliguito de semana, 26 de agosto de este 2026. Hoy es miércoles, de que no le digan, que no le cuenten.
3: Oye, te platico, ¿te ocurre que llenas el teléfono de fotos, más bien de capturas de pantalla, con información que dices, más al rato
2: la reviso?
3: Bueno, sin duda todos tenemos la intención de, pues, preparar esa receta que guardaste, de buscar ese top que encontraste, de regresar a ese contacto que a lo mejor no tenías, te lo topaste, le hiciste screenshot para buscarlo después, pero lejos de ayudarnos a refrescar la memoria, el acto de tomar fotos provoca justo lo contrario. Hace que seamos más probables a olvidarnos de las cosas. Fíjate que lo llaman el efecto de deterioro de la memoria por tomar fotografías, y ocurre cuando la persona que toma la foto recuerda menos que alguien que simplemente la ve y sigue adelante. Eso es de los screenshots, ¿eh? Alrededor del 90% de la gente que en Estados Unidos, pues tenemos estos teléfonos inteligentes. Tomar un screenshot puede reportar ciertos beneficios, pero solo si la imagen se vuelve a consultar más tarde. El problema surge cuando tomamos un screenshot y nunca volvemos a mirarla. A menos que revises activamente estas imágenes como pistas visuales, es poco probable que te aporten algún beneficio, dijeron los expertos. Se hizo un estudio y se mostraron a los estudiantes imágenes de obras de arte, desde fotografías hasta pinturas y bocetos, y se les indicó que hicieran una captura de pantalla de alguna de ellas. Más tarde se les pidió que eligieran entre tres opciones cuál de las obras de arte habían visto originalmente. La tarea resultó difícil. Los investigadores seleccionaron deliberadamente imágenes muy similares a las obras originales. Para acertar, los participantes necesitaban algo más que una idea general de la imagen. Los investigadores descubrieron que los participantes no recordaron tan bien las imágenes que habían hecho captura de pantalla como aquellos que simplemente la habían observado. Lo más curioso es que hacer captura de pantalla hacía que fueran menos probable que las personas recordaran. Existen varias teorías para esto, y una de ellas es que tenemos atención dividida. Esta teoría sostiene que el acto de tomar una captura de pantalla consume atención y recursos cognitivos que de otro modo se pues dedicarían a poder recordar lo que estás viendo. Y otra de las teorías es la externalización cognitiva, la teoría de que no nos esforzamos tanto por recordar algo cuando sabemos que está almacenado en otro lugar. Piensa en cuántos números de teléfono, en cuántas cosas tienes en tu teléfono ahí guardado, porque dices, ahí lo tengo, no tengo por qué acordarme. Oye, lo que dicen los investigadores es que a lo mejor anotar la información en algún lado puede ayudarte todavía más, y a mano todavía más, sí, claro, para que recuerdes las cosas, que una simple captura de pantalla. A todos nos ha pasado, de repente estás en tus fotos y ya ni te acordabas que tenías ese screenshot,
2: sí,
3: ahí.
2: Sí, y aparte que se van ahí, se van guardando y generando. O sea, tienes un basurero ahí, la verdad, de cosas que al final ya ni necesitas. Hay veces que luego, eso es lo peor, fíjate cómo estará el asunto, que agarras y estás y dices, ¿y para qué le harías pincha a esto? Ya ni te acuerdas, ni siquiera te acuerdas, aunque lo tengas ahí, ni te acuerdas para qué le habías hecho screenshot, pero
3: cierto.
2: Sí sucede, pues bueno, ahí está. Son ya las 11 de la mañana con un minuto, ya nos vamos, que tengas un excelente miércoles, ombliguito de semana, nos escuchamos el día de mañana, pero antes, ¿qué va a suceder hoy durante lo que queda de este día con cuestiones del clima?
3: Vamos a ver cómo está el pronóstico del clima en este momento. 83 grados Fahrenheit, 28 grados centígrados, la máxima 104 grados Fahrenheit, la mínima 77 grados Fahrenheit. Déjate digo que son 39 grados centígrados, 25 grados centígrados. Viento ligero, aumentando un poco durante la noche. Y recuerda, puede haber lluvias por la noche. 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
2: Ya nos vamos, que tengas un excelente miércoles, hasta mañana.
3: ¡Te queremos!
2: Bendiciones, bye bye, ya sabes, un día a la vez.
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13: Perfecto, en la que le caes, continuamos con más buena música en el 98.3. Yo soy Jenna Kelly, tú en todas partes, ponte Exa.
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15: Vamos a echarle un vistazo a los puentes internacionales en este momento. En el puente de Zaragoza vas a toparte la línea. Ah, mira, pues está prácticamente, vas a llegar a la caseta de cobro. Sí, vas a llegar a la caseta de cobro, todo el puente lleno, unos 25-30 minutos para cruzar en el libre. Ahí sí está saturado Américas y Pérez Serna, todo el puente lleno, una hora con 30. Santa Fe, también llegas directito a la caseta de cobro, todo el puente lleno, 25-30 para cruzar. Santa Teresa de 40-45, tornillo de 15 a 20 minutos, el tiempo aproximado para cruzar.
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15: Bueno, ahora son las 12:18, 12:18. Estás escuchando tu programa Regrexa. 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Oye, tenemos una temperatura que anda por ahí de los 96 grados Fahrenheit. Está bien caliente, ¿eh? 36 centígrados. Tenemos humedad de 19% y el viento corre a una velocidad de 14 kilómetros por hora. Bueno, vamos a continuar con más música. La música todo arregla. Siempre hay que ser agradecidos porque siempre le pedimos al de allá arriba por todo lo que no tenemos y me falta y me gustaría que échame la mano a conseguir. Y cuando decimos gracias por lo que tenemos ya ahorita, eso debemos de decir, ¿no? Gracias porque amanecí, gracias por mi casa, por el desayuno, gracias por la vida, ¿sí o no?
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1: Bueno, hoy es miércoles de la cita argentina de EXA ahí en Cuartito Azul. Te voy a regalar una cena para dos. Vamos a hacer esto, como estamos en los días estos que estamos celebrando a nuestro Juan Gabriel, el próximo viernes, bueno, el 28, tenemos el 10º aniversario luctuoso de Juan Gabriel. 10 años, rapidísimo, ¿verdad? Bueno, entonces voy a regalar con esta mecánica. Ponte atento porque va a ser, como siempre, a través de nuestro WhatsApp. 915-667-1389. 915-667-1389. Y la forma como vas a participar el día de hoy es esta. Pídeme esa cena para dos ahí en Cuartito Azul, pero utilizando el nombre de alguna de las canciones de Juan Gabriel. Por ejemplo, esta que se llama Querida. Pues me pondrías algo así como Querida o Querida Esposa. Hoy quiero decirte que vamos a ir a cenar a Cuartito Azul por una cortesía de EXA. Es ejemplo, ¿eh? Porque luego me pone lo que estoy diciendo aquí. ¿Sí? O sea, escoge una rola de Juan Gabriel. El nombre, pues. Y pídeme esa cena en Cuartito Azul con el nombre de alguna de las canciones. Esa es Querida, pero puede ser esa que está muy mexicana, pues, que se llama Me Gustas Mucho. Así como Cuartito Azul, Me Gustas Mucho. Y te voy a caer con mi media naranja para darte un susto porque soy de buen diente. No sé, ahí échale tu creatividad, ¿no? Y ya, con una canción de Juanga me pides esta cena para dos ahí en Cuartito Azul. Se come riquísimo ahí, así que ándale, échale coco. ¿Cuál te sabes de Juanga? Nada más acopla el nombre de la rola a lo que me vas a pedir para la cena de la cita argentina de XFM 98.3. ¿Va que va?
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1: 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Son las 12:34 en XFM 98.3. 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Tenemos Sexamóvil. 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
2: 12:47 en Exa FM 98.3. 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Para que pegues muchos ex stickers. Tengo la promoción de la cita argentina de Exa en Cuartito Azul. Pídeme esa cena para dos con una canción de Juanga. Como estamos en la celebración todos estos días de Juan Gabrielísimo. Bueno, pues escoge una, ¿no? A ver, vamos a ver qué me dicen por acá. Mira, por ejemplo, este ya está participando y es mi amigo que se llama Maiko, el chef Maiko, dice. Y luego dice, abrázame muy fuerte, amor, que quiero ir contigo a Cuartito Azul con Exa FM. Dele, tú muy bien. Déjame te pongo like. Corazoncito, pues. Dice por acá, así fue, como se llamó una de las canciones, ¿no? Así fue como me gané una cena para dos personas en Cuartito Azul, escuchando Exa FM. Bueno, así como ellos, tú también, escogí una canción de Juanga y luego me pides esta cena para dos con alguna canción de Juan Gabriel. ¿Te parece? Muy bien, no me tardo, ya regreso en Exa FM 98.3.
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0: Sí, señor, ¿cómo de que no? Son las 12:57 minutos en XFM 98.3. 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Bueno, se acerca el momento de conocer al ganador o ganadora de este, de esta invitación. Una cena para dos en Cuartito Azul. Quedan bien satisfechos, es que se come riquísimo ahí. Muy rico. Un día de estos no voy a regalar el cupón y me lo voy a quedar para ir. Ay, con tu permiso. Ajá, no se puede. Hazte, Turito, hazte, no puedes. Bueno, pero de todas maneras voy a ir. ¿Tú vas a ir? Yo sé que sí, así que después del corte le damos, ¿no? Va que va.
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2: 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Yo soy Jenny Kelly y te quedas en excelente compañía del Turi Ortiz en Regrexa.
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0: No te la pierdas el día de mañana, ¿eh? Las guerras de bandas que están padre. Ya sabes que puedes votar en la fanpage Exa El Paso de Donal Juárez. ¿Qué dije? 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Y listo, se van sumando. 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Ok, mañana, guerra de bandas. Aquí en Regresa. Vamos a tener versos de Juanga. Jonito, ¿qué? Sí, no, debe. Ok, oye, pues vamos a conocer al ganador o ganadora de este cupón para que vayan a cenar riquísimo a la cita argentina de Exa ahí en Cuartito Azul, cortesía de tu programa Regresa. Tenías que enviar un mensajito al 915-667-1389 donde me dijeras con el nombre de una rola de Juan Gabriel. Que con una rola o el nombre de una rola me pidieras esa cena, ¿ok? ¡Atención! El ganador o ganadora es...

0: Oye, estuvieron chidos varios, pero bueno, nada más tiene que haber un ganador. Voy a poner el mensajito para que se dé cuenta quién es. Ok, ahí te baila. Me dijo así.
1: Hola, buenas tardes, soy Bianca y quiero ganarme esos boletitos para el cuartito azul para llevar a mi querida esposa Vanessa, porque la verdad no tengo dinero ni nada que dar. Ah, está chida, ¿verdad? Y si no, me los gano, me voy a estar triste y pues también a lo mejor voy a necesitar un ride, denme un ride, tararara, ride, denme un ride. Así es que espero ganármelos, por favor. Saludos.
0: Bianca, muchas felicidades, qué bárbara. Para que vayas con tu esposa, Bianca, y cenen rico, ¿ok? Se la pasan bastante chido. Siempre les digo, mándenme foto porque a mí me gusta. ¿Sabes que se me quita el antojo cuando ya veo que alguien está comiendo, sabías? Si tengo hambre y veo que alguien come, se me quita el hambre. Y si tengo antojo de algo y veo que alguien está comiendo algo rico, también se me quita el antojo. Entonces hagan eso por piedad, con Turito, ¿ok? Así que muchas felicidades, Bianca. Estoy en contacto contigo ahorita para darte detalles de cómo recoger tu cupón para que lo hagas válido. ¡Sale, vale! ¡Vámonos! Ya está Alba González picándome la panza porque sigue en MBS Noticias Juárez El Paso. A continuación, los espero a las 3. ¿Sale, vale? A las 3 de la tarde con buena música e información también. 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Bye, bye.
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0: Damas y caballeros, muy buenas tardes. Qué gusto saludarles en ese miércoles, mitad de semana, ombliguito ya 26 de agosto de este 2026. Por supuesto, nosotros listos con lo mejor de la información que se ha generado hasta este momento en MBS Noticias Juárez, El Paso, Texas, a través de Exa FM 98.3. Recuerde, si de momento usted no puede escuchar todo este espacio informativo, no se preocupe, porque ya nuestro compañero productor, que siempre está al pendiente de todo, y incluyó nuestros resúmenes informativos a la mitad y al final de ese noticiario. Entonces, si puede acompañarnos toda la hora, qué mejor, pero si no, no se preocupe, nosotros también le vamos a estar dando a conocer lo más relevante a la mitad de este espacio y al final también. Por lo pronto nos vamos a los titulares de hoy.
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0: Nuevo convenio entre empresas de electrónica buscará acercar oportunidades a estudiantes. Le daremos todos los detalles. Ciudad Juárez presenta un crecimiento del 25% en su índice de recaudación. Le diremos lo que esto representa. Además, nuevo panorama se presenta en obras contempladas por el Fideicomiso de Puentes Fronterizos. Le contaremos al respecto. El Paso lanza campaña para facilitar el acceso a vacunas gratuitas contra la influenza. La información más adelante. Fuerte inundación en Nepal provocó graves daños y mantiene incomunicadas a varias comunidades. Esta y más información a continuación.
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0: La frase matona del día de hoy, la buena, por supuesto, el positivismo, que nunca falte, a pesar de todo lo que atravesamos en nuestro día a día, en nuestras semanas, en nuestros meses, situaciones que quizá parece que no tienen solución. Oiga, no hay mal que dure 100 años, definitivamente. ¿Y sabe qué? Le quiero compartir lo siguiente, porque en la vida cada uno tiene su propia historia, con sus propios desafíos, metas y lecciones que asimilar, pero no por ser nuestra, es decir, nuestra vida, significa que la debamos vivir solos. Tenemos la oportunidad de entender la historia también de los demás, aceptarla y buscar compartirles la nuestra, escribiendo un nuevo capítulo que con empatía, respeto, compromiso y amor puede formar una nueva aventura llena de gozo, dicha y felicidad. Porque acuérdese que todos vamos en un vagón del tren. ¿Con cuántas personas usted se ha encontrado en el camino que ahorita ya no forman parte de su vida? Que descendieron, que estuvieron en algunos momentos, le llenaron incluso de momentos de felicidad, de cosas memorables que lleva usted en su ser, pero ahorita ya no están. Y hay otras más que van a subir. O usted va a descender de otro de los vagones. Así no la vamos a llevar. Pero qué mejor que dejar bonita huella en los demás. El número de WhatsApp, el número de teléfono para que se contacte con nosotros, el 915-667-1389. 915-667-1389. La LADE en Ciudad Juárez con 001. Ahí lo estamos esperando con sus mensajes. Muchas gracias a todas las personas quienes se encuentran en esos momentos en los cruces fronterizos, transporte público, van en sus vehículos, nos escuchan en algún negocio, en algún domicilio. En las partes en donde ustedes se encuentren, les mandamos un caluroso saludo. Y vamos a comenzar con la información, porque a esto nos dedicamos, a las noticias. Y mire, CECITECH y Global Electronic Association firmaron un convenio con el que buscan acercar a sus estudiantes a las nuevas oportunidades que ofrece la industria electrónica. El acuerdo permitirá a los alumnos tener acceso a capacitación, certificaciones y herramientas especializadas, además de generar vínculos con empresas del sector tecnológico. Lorena Villanueva, directora general de Global Electronics Association México, explicó de qué se trata este beneficio.
2: A partir de este momento, todos los jóvenes, todos los docentes de todos los planteles de CECITECH forman parte ya de esta comunidad de la electrónica, ya forman parte de la asociación, de la Global Electronics Association, y van a tener acceso a al menos 8 cursos totalmente gratuitos para todos los estudiantes y todos los profesores. Estos son cursos de electrónica que pueden acceder a través de nuestras plataformas en internet.
0: Esta alianza también ofrecerá la creación de capítulos estudiantiles y la posibilidad de establecer contacto directo con compañías dedicadas a áreas como semiconductores, tarjetas de circuito impreso, arneses y equipos electrónicos. La directora general de CECITECH, Adriana Ruiz Ramírez, también comentó en qué apoyarán a las certificaciones.
3: Los jóvenes del CECITECH egresan con su certificado de bachillerato general y con un título de técnicos bachiller en las diferentes carreras que ofrecemos. Entonces ellos tienen la posibilidad de continuar sus estudios superiores o de integrarse al mercado laboral. Y ahora con estas certificaciones, bueno, pues van a tener como estas microcredenciales que les permiten tener mejores posibilidades dentro de la industria.
0: Excelente. La directora general de Global Electronics Association México indicó que la industria electrónica representa un mercado global de gran alcance, con ingresos anuales que superan los 6 billones de dólares, por lo que cada vez se requieren más jóvenes preparados con habilidades técnicas y con este convenio tendrán mayores oportunidades laborales. La directora de CECITECH comentó que del total de sus egresados, el 60% logra ingresar al mercado industrial laboral. Bueno, pues es parte de las actividades que se están haciendo en el tema educativo, y que a nosotros nos atañe, por supuesto, porque queremos que nuestras nuevas generaciones, quienes nos vienen pisando los pies o los talones, pues obviamente tengan mejores oportunidades y más campo laboral. Es lo que queremos todos. De aquí nos vamos con Lili Torreso. Lili, te escuchamos. ¿Qué pasa con la aduana? ¿Más recaudación? A ver, coméntanos, ¿de qué se trata esto?
4: Hola, muy buenas tardes, Alba Radio Escuchas, un gusto saludarles y les traigo buenas noticias para la economía de esta frontera. Ciudad Juárez es la segunda aduana con mayor índice de recaudación, ya que en el mes de junio captó 5.387 millones de pesos, lo que representa un crecimiento del 25% en comparación con el mes anterior, según información emitida por la Agencia Nacional de Aduanas de México. Marcelo Vázquez Tobar, delegado regional de la Asociación Nacional de Importadores y Exportadores de la República Mexicana, externó su opinión respecto a este tema.
5: La aduana de Ciudad Juárez llevó 2 meses creciendo en cuanto a su recaudación. Juárez se coloca como en la segunda aduana fronteriza con mayor recaudación, solo detrás de Nuevo Laredo, Tamaulipas, impuestos por 18.374 millones de pesos en julio. La aduana de Juárez quedó por encima de Matamoros, 4.056 millones de pesos del mismo mes, y esto nos indica que las empresas siguen cruzando mercancías, ya sea para su venta y distribución local o para producción.
4: Indicó que las políticas del país también están apuntando a ofrecer una mayor atención a la hora del cruce de mercancías. El delegado del organismo señaló que también se dio información sobre las exportaciones de Ciudad Juárez y así lo comentó.
5: Siempre nos trae mejoras en la recaudación. Además, las propias políticas del país están apuntando una mayor atención a la hora de importar mercancías. Esta recaudación viene a apoyar las necesidades fiscales del país que requieren recursos para toda su operación. También nos da datos sobre la importación que Juárez en el comercio exterior tiene. Hay que recordar que la producción maquiladora de Juárez nos coloca como la principal ciudad productora de exportaciones, y eso se refleja en los insumos que tenemos que importar para producir.
4: Para culminar, Vázquez Tobar destacó que este nivel de capacitación fiscal es de gran beneficio para atraer futuras inversiones en infraestructura aduanal a Ciudad Juárez. Informó para MBS Noticias Juárez El Paso, Liliana Torreso. Que tengan muy buenas tardes.
0: Mi estimada Lili, muchísimas gracias por esta valiosa información, y con esta anotación que tú nos acabas de dar, con este reporte, vamos a hacer una breve pausa comercial. No sin antes presentarle los cruces fronterizos. ¿Necesita llegar a Estados Unidos? ¿Quieres saber cuáles son los tiempos estimados de cruce? Ahí le van.
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0: Puente libre, 1 hora para cruzar, es lo que nos marca el Fideicomiso de Cruces Internacionales. Santa Fe también 1 hora. Si nos vamos a ir por Santa Teresa, Oiga, van incrementando los tiempos en estos cruces. Santa Teresa, 50 minutos, que se nos está marcando en estos momentos. Guadalupe Tornillo, media hora para estar del lado americano. Y lo que es el puente Zaragoza, 1:30 en promedio para cruzar. Hacemos un breve corte, regresamos con más.
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0: Estamos de regreso con más información. Muchísimas gracias por continuar con nosotros. Buen provecho si están los sagrados alimentos. Ya es hora de comer. Que Dios bendiga lo que caiga a la barriga. Santo niño de Belén, que todo lo que usted coma le caiga bien. Y nos vamos con Lili Torreso, porque hay un premio a la excelencia académica. Este programa lleva bastante tiempo y qué bueno, oiga, que se presente, claro que sí, porque hay jóvenes que se esfuerzan sobremanera, obviamente por obtener buenos resultados en su instrucción académica. y en este caso van a ser reconocidos de la siguiente manera. Adelante, Lili.
2: Hola, muy buenas tardes, Alba Radio Escucha, es un gusto saludarles y este próximo 29 de agosto cierra la convocatoria del programa Premio a la Excelencia, el cual es un reconocimiento al esfuerzo de estudiantes de secundaria, bachillerato y universidad que tienen los promedios más altos entre 9.8 y 9.9. Para inscribirse solo es necesario ingresar a la página de la Secretaría de Educación y Deporte del Gobierno del Estado. Para participar existen varias clasificaciones, las cuales explicó Ángel Torres, jefe del Departamento de Seguimiento y Opción Educativa. Escuchemos.
3: Los estudiantes participan con promedios correspondientes al ciclo escolar 2025-2026. El primero de ellos se llama Premio a tu Esfuerzo, que son los alumnos que cursan el nivel básico de media superior y superior, que cuentan con un promedio de 9.8 y 9.9. Está la categoría de generación 10, que son alumnos con promedio exclusivo de 10. Y excelencia académica, que son estudiantes que terminaron su carrera profesional y que alcanzaron el más alto promedio durante toda su generación.
2: Para esta edición se hará una inversión de más de 8 millones de pesos y los premios serán tabletas electrónicas, celulares, smartwatch, Alexas, bicicletas y audífonos, además del premio mayor que será la rifa de un automóvil. Roberto Anaya, subsecretario de Educación de la Zona Norte, aclaró quiénes son los y las alumnas que podrán participar en la rifa del automóvil.
3: A los alumnos de la vertiente en generación de excelencia se les proporciona también un boleto personalizado, esto es con su nombre, ya que ellos únicamente participan en la rifa del automóvil. ¿Quiénes son ellos? Los egresados universitarios que obtuvieron el mejor promedio de su generación. O sea, no es, ay, yo saqué el mejor promedio de este último año, no. Toda la generación, terminaste y demás.
2: Hasta el momento se han inscrito en la zona norte 5.182 alumnos de secundaria, de los cuales 3.581 son mujeres, por lo que aún queda bastante oportunidad para que los de preparatoria y universidad se inscriban. El próximo 23 de octubre se llevará a cabo la ceremonia de premiación del último programa Generación de Excelencia 2026 en la región zona norte. Informó para MBS Noticias Juárez El Paso, Liliana Torreso. Que tengan muy buenas tardes.
0: Muchas gracias, mi estimada Lili Torreso, por esta valiosa información. Siempre de verdad un gusto recibir a todas nuestras aportaciones que tenemos en este espacio informativo. Ya sabes, somos un cúmulo de personas que buscamos que usted tenga la mejor noticia, por supuesto, en tiempo y forma. Bueno, vámonos a lo siguiente, porque tres de las obras que contempla construir el Fideicomiso de Puentes Fronterizos quedaron desiertas tras el proceso de licitación. Esto lo informó Carlos Ortiz Villegas, representante de la gobernadora, quien acudió a una reunión para conocer los avances de todos los proyectos que se harán con remanentes de los recursos internacionales de pago y explicó la razón de que no existe empresa interesada en las construcciones.
4: Por la obra complementaria, no fue tanto que se planeara mal la obra, sino que fue un tema de obra complementaria y que esta semana, creo que el jueves, se reúne el primer comité que lo lidera el alcalde y luego el lunes el comité técnico, seguramente después de la autorización, que van a ser creo que 80 millones más de los que se le van a agregar a los montos para las licitaciones, que además debo decirles que va a ser sin ningún tipo de adeudo, va a ser con los remanentes precisamente a favor que tiene el Fideicomiso de Puentes.
0: Se espera que la próxima semana se realice una reunión y de ahí volver a licitar las tres obras que son las siguientes. Paso inferior en la avenida Francisco Villarreal Torres y Boulevard Juan Pablo II. Paso superior en el cruce de Paso de la Victoria y Teófilo Borunda. Paso inferior en Manuel Gómez Morín y Paseo de la Victoria. Respecto a pérdidas, el representante comentó lo siguiente.
4: Lo único que a lo mejor vamos a perder es en dos de ellas un poquito de tiempo, 45 días aproximadamente, que es el proceso, y en otras 55 días, que es lo que se va a alargar un poquito más, pero bueno, pues ya estuvimos hablando ayer de lo importante que es que las obras queden concluidas en esta administración. Nos presiona un poco más el tiempo, pero de todas maneras tenemos el compromiso de terminar las obras.
0: Claro que sí, y por supuesto, mire, nada más rápidamente le comento, el Fideicomiso de Puentes Fronterizos, de este dinero que es, ¿de qué se trata? Es lo que usted paga de peaje para ingresar a los Estados Unidos. ¿Qué están cobrando, mi estimado productor? 30 y tantos pesos, ¿verdad? Por caseta, cada vez que usted cruza. Entonces, imagínese la cantidad de vehículos que cruza diario. Estamos hablando de mucha suma de dinero. y ese dinero se queda en Ciudad Juárez y lo administra el gobierno del estado. Anteriormente lo administraba el gobierno federal y nos mandaba un remanente, de ahí nos mandaba unos dineritos para que nosotros hiciéramos obras, o bueno, las autoridades en turno. Desde Enrique Peña Nieto se estableció que ese dinero ya se queda en Ciudad Juárez. Entonces es muy importante que nosotros le demos seguimiento, que estemos pendientes, usted como ciudadano, como comunicólogos que somos, como toda la ciudadanía que habitamos en esta frontera, porque es dinero del pueblo y para obras del pueblo. Y estamos hablando no de 3 pesos ni de 4 pesos, sino de millones y millones. Muy bien, el fideicomiso de Puentes Fronterizos tiene contemplado hacer 8 obras, donde se contempla rehabilitación de rejillas pluviales, edificación de pasos inferiores y puentes que se esperan queden terminados antes del cierre del gobierno de María Eugenia Campos Galván. Y la única que estará pendiente, pues es el centro de convenciones. Esto es lo que nos dieron a conocer. Le sigo con la otra, mi estimado productor. Vámonos pues con la siguiente, porque también tiene que ver con la gobernadora Maru Campos. Y es que abrió la puerta a continuar su carrera política en el ámbito federal una vez que concluya su administración en Chihuahua. Luego de confirmar que la dirigencia nacional del PAN ya le hizo una invitación para integrarse al legislativo, la mandataria reconoció que analiza la posibilidad de volver a competir por una diputación federal, una definición que colocaría su futuro político nuevamente en el escenario nacional y podría convertirla en una de las figuras del panismo chihuahuense con mayor proyección hacia los próximos años. Campos evitó presentar la posibilidad como una decisión tomada y sostuvo que su interés no está centrado en conservar un cargo público. Afirmó que entiende la política como una herramienta para servir y no como una meta personal. Sin embargo, su eventual regreso al Congreso de la Unión también representaría una continuidad de su trayectoria como integrante del PAN, partido en el que ha ocupado distintos cargos de elección popular y desde el que construyó su camino hacia la gubernatura de Chihuahua. Con la invitación del CEN del PAN sobre la mesa, el futuro de Maru Campos comenzará a perfilarse más allá de Palacio de Gobierno y la posibilidad de regresar a San Lázaro abriría una nueva etapa para la gobernadora y mantendría vigente su presencia dentro de la política nacional. Estaremos pendientes, recuerde, las fichas, los temas políticos están sobre la mesa en estos momentos y nosotros le estaremos dando a conocer cómo se van dando todas las cuestiones político-partidistas, porque estamos de cara a elecciones en el próximo 2027. Pausa comercial, regresamos con más información. 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
0: Volvemos con más información. Muchísimas gracias por continuar con nosotros. La invitación, como siempre, a contactarnos. Estamos en el WhatsApp 915-667-1389. 915-667-1389, la de Ciudad Juárez 001. Cualquier duda, sugerencia, aclaración, que si no le han pagado la tanda, se quiere reconciliar con el marido, con la novia, qué sé yo. Lo que usted quiera, guste y mande, contáctese con nosotros, 915-667-1389. Y acuérdese, estamos en mbsnoticias.com. Ahí toda la información está al instante, mbsnoticias.com. Vámonos al resumen de noticias. Nos va contactando en este momento. No ha tenido la oportunidad de escuchar todo este proceso informativo. No se preocupe, para eso estamos nosotros, para darle el resumen de la información hasta este instante. Mire, Cecitech y Global Electronic Association firmaron un convenio para acercar a sus estudiantes a oportunidades en la industria electrónica. Ciudad Juárez es la segunda aduana con mayor índice de recaudación, captando el pasado mes 5,387 millones de pesos. El próximo 29 de agosto se cierra la convocatoria del programa Premio a la Excelencia, el cual reconoce a estudiantes de secundaria, bachillerato y universidad que tienen los promedios más altos. Aún puede inscribirse. La premiación será el próximo 23 de octubre. Tras el proceso de licitación, quedaron desiertas tres de las obras que contempla construir el fideicomiso de puentes fronterizos. La próxima semana se busca volver a licitarlas. La gobernadora Maru Campos analiza la posibilidad de continuar su carrera política compitiendo por una diputación federal, aunque afirma que no es una de sus prioridades. Bueno, de aquí nos vamos a la información deportiva y tiene ya el resumen de la información y nos vamos ahora a los detalles de la activación física, de los deportes, que yo sé que a usted también le importa sobremanera. ¿Y sabe quién está listo ya? Vaquero. Adelante, mi estimado vaquero, ¿qué nos tiene? ¿Está escuchando?
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15: 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Soy Carlos Atidres, del Vaquero. Que tengan un excelente miércoles. Ombligo de semana y hay mucho movimiento en el fútbol mexicano. El mercado de fichajes sigue dando de qué hablar, mientras esta noche América y Toluca buscan meterse a las semifinales de la Leagues Cup. Comenzamos con el Chino Huerta. Reveló por qué terminó regresando a Pumas y no fichó con América o Cruz Azul. El atacante mexicano reconoció que sí tuvo propuestas de otros grandes, pero aseguró que nunca fueron ofertas formales. Huerta explicó que siempre estuvo convencido de regresar a universidad y que el técnico es

0: Mesa, mientras Lira mantiene su intención de jugar en Europa después de su destacada participación con México. Y hablando de fútbol internacional, hoy se definen los últimos dos semifinalistas de la Leagues Cup. A las 6:30 de la tarde, Toluca enfrenta al Austin FC y más tarde a las 8:45 de la noche llega uno de los partidos más esperados, América contra Columbus Crew. Las Águilas buscan avanzar por primera vez a las semifinales de esta edición y mantener con vida a la Liga MX frente a un Columbus que ya se sabe lo que significa ganar este torneo. Los otros dos semifinalistas ya están definidos, Monterrey y León, que consiguieron su boleto tras superar sus respectivos cuartos de final. Así que esta noche tendremos una jornada decisiva. Toluca y América buscan acompañar a Rayados y a León en las semifinales de la Leagues Cup. Todo esto es el resumen más destacado del fútbol hoy miércoles. Continuamos con más información en MBC Noticias. Yo soy Carlos Alvidres, el vaquero, y tú en todas partes, ponte Exa.
1: Estimado vaquero, muchísimas gracias, gracias por esa información. Oiga, y nos vamos con más noticias del Paso, Texas, porque si sus mascotas todavía no tienen el microchip, no se preocupe, vienen otras jornadas y es importante que usted esté atento, atenta a ellas. ¿Por qué? Porque no sabemos en qué momento, de pronto, oiga, pues se salió la mascota, el perrito, la perrita, nuestro integrante de la familia, no lo ubicamos, qué mejor que ya vaya asegurado para que usted sepa, mire, en un abrir y cerrar de ojos a través de su dispositivo móvil, en donde se encuentra. Bueno, pensando en el bienestar animal, El Paso informó que aún van a realizar durante estos últimos días del mes varios eventos comunitarios gratuitos para el cuidado de mascotas, entre ellos jornadas de colocación de microchips. Además, durante algunas de estas actividades se ofrecerán adopciones gratuitas de perros y vacunas a bajo costo, con el objetivo de facilitar el acceso de las familias a servicios básicos para sus mascotas. El viernes 28 de agosto, de 2 a 6 de la tarde, estarán en Bark New Bayon, 11325. También en Pelícano, ahí van a haber microchips gratuitos de adopción de perros. El sábado 29 de agosto, de 8 de la mañana a 12 del mediodía, estarán en The Market El Paso, en el 114 Mills Avenue, con microchips gratuitos y vacunas para perros y gatos a bajo costo. Las personas interesadas pueden consultar el calendario de actividades de El Paso Animal Services para conocer más actividades en próximas fechas, ubicaciones, vacunas disponibles y sus precios. Entonces, si le quedó alguna duda, porque yo sé que en ocasiones no nos grabamos la información, pues está también un poco complicado, ingrese a este portal ahí en El Paso Animal Service para conocer más actividades en próximas fechas. Entonces, y que no se le pase ponerle el microchip a su mascota. Eso es sumamente importante. Son integrantes del hogar y hay que estar muy pendientes de ellos. Bueno, pues vámonos a más noticias, porque ante la llegada de la temporada de influenza, la ciudad del Paso lanzó una campaña con la que busca facilitar el acceso a vacunas gratuitas y evitar que la enfermedad termine en complicaciones o también hospitalizaciones. La vacuna está disponible para personas de 6 meses de edad en adelante, en clínicas, sabe dónde, comunitarias. No requieren cita ni seguro y están abiertas de lunes a viernes de 7:30 de la mañana a 4 de la tarde. Clínicas comunitarias para el tema de vacunas de 7:30 de la mañana a 4 de la tarde. Además, se van a realizar jornadas especiales de vacunación, incluyendo eventos drive-thru en distintos puntos del Paso durante septiembre, donde también se entregarán obsequios. La campaña arranca con actividades el jueves 1 de septiembre, de 1 de la tarde a 7 de la noche, en el Coliseo del Condado de El Paso. El sábado 5 de septiembre, de 8 de la mañana de mediodía, de 8 de la mañana hasta el mediodía, en el Centro Médico Universitario. Las autoridades de salud recuerdan que la vacunación anual es la principal herramienta para reducir el riesgo de enfermar gravemente por influenza y requerir ser hospitalizados. Para consultar las fechas y ubicaciones de los eventos especiales, se puede ingresar a bepowerflu.com. Ahí para que usted consulte las fechas, los horarios y las ubicaciones y acuda a ponerse su vacuna. A partir de 6 meses en adelante, para que lleve también a los chamacos a las bendiciones y aproveche estas jornadas de vacunación. Oiga, y nos vamos a noticias de carácter internacional, porque fíjese que una repentina y fuerte inundación de gran magnitud golpeó el norte de Nepal y dejó un saldo preliminar de

0: 55 personas muertas y 403 desaparecidas en una tragedia que además provocó graves daños a la infraestructura y mantiene incomunicadas a varias comunidades. El desbordamiento del río Botcochi afectó principalmente al distrito de Rasuá, cerca de la frontera con el Tíbet, donde la fuerza del agua destruyó carreteras, comunidades y 27 puentes vehiculares y peatonales. Uno de los puntos más afectados fue el complejo hidroeléctrico Langtang. Las autoridades perdieron comunicación con 60 trabajadores que se encontraban en túneles subterráneos cuando ocurrió la emergencia, por lo que continúan las labores para determinar su paradero. La emergencia también alcanzó al sector financiero. La Asociación de Banqueros en Nepal reportó la destrucción de 9 sucursales y la desaparición de 26 empleados. Entre los desaparecidos se encuentran cientos de extranjeros. La Junta de Turismo de Nepal contabilizó al menos 291 viajeros de otros países, incluidos ciudadanos de India, Malasia, Reino Unido, Estados Unidos, Sudáfrica, Australia y Países Bajos. Las autoridades atribuyen preliminarmente la inundación a un derrumbe ocurrido en el Tíbet tras un sismo de magnitud 4.4. El deslizamiento habría obstruido temporalmente el cauce del río y posteriormente provocado la violenta crecida de ingreso a territorio nepalí. El presidente Ramchandra ordenó la movilización de fuerzas policiales, militares y equipos de emergencia para atender a las comunidades afectadas y reforzar la búsqueda de las personas desaparecidas. Estaremos muy pendientes, por supuesto. Es un tema que lo lamentamos, que nos unimos, por supuesto, a las afectaciones que están ocurriendo en aquella parte del mundo y que mantenemos, por supuesto, bien informado. Hacemos un breve corte. Regresamos con más.
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13: Hola, hola amigos de MBS Noticias Ciudad Juárez El Paso. Yo soy Vicky Pérez y traemos información triste del mundo de la música, y es que todo el mundo está de luto, ya que Dolly Parton falleció el martes 25 de agosto a los 80 años en Nashville, cerrando una extraordinaria carrera de casi 6 décadas. Su familia confirmó su muerte, mientras que sus representantes pues informaron que había enfrentado una grave batalla contra el cáncer. Nacida en Tennessee en 1946 y criada en una familia de 2 hermanos con muy pocos recursos, Dolly pasó de cantar desde niña a convertirse en la superestrella, compositora y cantante como la conocemos. Oye, la llamaban la reina del country, y pues eso se queda corto, ya que Dolly fue una de las artistas que demostró que las fronteras entre el country y el pop podían romperse. Su manera de escribir canciones, contar historias personales y convertir experiencias cotidianas en música universal, pues terminó influyendo en muchas estrellas, como por ejemplo en Whitney Houston. Dolly escribió I Will Always Love You y la grabó originalmente en 1974, casi 2 décadas después. Whitney la reinterpretó en The Bodyguard y la convirtió en un fenómeno mundial. La canción demostró que una composición así en el country podría cambiar a pop. También Miley Cyrus, que es precisamente ahijada de Dolly, creció bajo su influencia artística. Miley convirtió a Jolene en una de sus interpretaciones más reconocidas, colaborando muchas veces con Dolly, y encontró en ella pues un ejemplo de cómo moverse entre el country, el pop y el rock. Y bueno, la influencia llega hasta Taylor Swift, donde las dos comenzaron en el country, y antes de conquistar un público mucho más amplio, Taylor reconoció a Dolly como una artista que nunca dejó de evolucionar y explorar nuevos territorios. Dolly le ayudó a construir ese puente, pues que le permitió llegar hasta el éxito que tiene ahora. Y pues también Beyoncé, en su disco Cowboy Carter, rindió honor a esta gran artista. Dolly Parton vendió más de 100 millones de discos, ganó 11 premios Grammy y escribió alrededor de 3,000 canciones a lo largo de su vida, pero quizás su legado más grande no solamente son las canciones que ella cantó, sino todas las voces que llegaron después de ella. De Whitney a Miley, a Taylor, a Beyoncé, Dolly Parton no solo hizo historia, ayudó a escribir un mapa para muchas estrellas. Y bueno, pues hoy la recordamos aquí en MBS Noticias Ciudad Juárez El Paso y en XFM 98.3 con esta nota. Quédate con más información, yo soy Vicky Pérez y tú en todas partes, ponte Exa.
0: Mi estimada Vicky, como siempre, un gusto saludarte. Muchísimas gracias por tu participación y por esta valiosa aportación. Y ahora nos vamos a la efeméride del día de hoy.

0: Qué buena rola saca nuestro señor productor para las efemérides, ¿eh? De verdad, siempre ingenioso. Y es que, ¿por qué? ¿Por qué la novela? ¿Por qué el tema que estábamos escuchando? Pues porque hoy se conmemora el Día Internacional de la Actriz y del Actor, oiga. Dedicado a reconocer a quienes trabajan en las artes escénicas, el cine y la televisión. Y también a quienes actúan ahí en su casa, ¿verdad? Porque sí tenemos actrices y actores profesionales, ¿cómo no? Les encanta el drama y les sale súper bien ahí en el domicilio, sin necesidad de salir en la televisión, ni en películas, ni en producciones. Bueno, mire, les están rindiendo el día de hoy homenajes por dar vida a personajes, contar y preservar historias y transmitir emociones. Esta fecha se relaciona con San Ginés de Roma, actor del siglo III, que durante una representación frente al emperador Diocleciano, en la que realizaba una parodia del bautismo, experimentó una verdadera conversión religiosa al sentir una fe que lo invadió como nunca había experimentado antes. Posteriormente, fue condenado por profesar su fe públicamente, convirtiéndose en mártir al morir por sus creencias. Por esa razón, la iglesia lo nombró santo patrono de los artistas y comediantes. Más allá de la tradición religiosa, esta fecha sirve para reconocer a una profesión que se ha preservado durante siglos, evolucionando y adaptándose a cada generación, pasando de ser un registro histórico a un puente donde la realidad y la fantasía se unen. Gracias a esta profesión, el arte puede experimentarse desde sus esencias más verdaderas, ya que nos permite interactuar con nuevas e intensas emociones, que no solo nos invitan a disfrutar de una historia como espectadores, sino a involucrarnos con los personajes, a identificarnos también con su realidad y a sentir cómo ellos sienten, viviendo muchas vidas a través de mujeres y hombres que con su talento y creatividad nos comparten de su pasión. Pausa comercial, regresamos.
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0: bueno, nos va sintonizando justo en este instante y se perdió todo el noticiero. Claro que no se lo perdió, por supuesto que no, porque ahí le va el segundo resumen informativo para que usted esté al tanto de lo que ocurre. En este caso, el segundo, ya sabe, corresponde prácticamente a los United States. El Paso Animal informó que se realizarán diferentes eventos gratuitos para mascotas en lo que queda del mes, como jornadas de vacunación y adopción. La ciudad del Paso lanzó la campaña con la que busca facilitar el acceso a vacunas gratuitas ante la temporada de influenza. Golpea el norte de Nepal una fuerte inundación, dejando un saldo preliminar de 55 personas muertas y 403 desaparecidos. Autoridades ya se encuentran trabajando para apoyar a los damnificados. Y hoy se conmemora el Día Internacional de la Actriz y del Actor, para reconocer el talento, creatividad y entrega de estos profesionales. Muchas felicidades a quienes trabajan en teatro, cine, televisión, streaming y radio. ¡Felicitaciones! ¡Claro que sí! Oye, pues muchas gracias a todas las personas que se comunicaron con nosotros. Tenemos una denuncia ciudadana que le voy a dar a conocer a continuación, porque nos dice, aquí nos dice Candy lo siguiente. Buenas tardes, ¿es el noticiero? Solo para informarle que muchos señalamientos ya están blancos, ni los pintan. Así hay muchos en muchas partes de la ciudad. Se supone que es rojo. ¿Quién es el que responde o el responsable de pintarlas? También eso provoca accidente. Nos está hablando de un alto gráfico que pues ya está despintado, diga, por el tremendo solezazo y también porque no le han dado mantenimiento. Y dice que pues es necesario que obviamente les den la reparación correspondiente. Dice, pasando donde se junta la raza y las insurgentes, pero sobre las insurgentes con dirección al centro. Es ahí en donde se ubica. Muchísimas gracias por el reporte ciudadano. Gracias a todos ustedes por habernos sintonizado. A Mari, Miguel Vaquera, a Ruth, a Teresa, por supuesto también a Silvia, a Mirna, a todas las personas que se comunicaron con nosotros el día de hoy, que están en la... A Candy, muchas gracias por habernos sintonizado y a todos ustedes, de verdad, que sigan teniendo una excelente tarde. Con información estatal, local y del Paso, a nombre de Liliana Torreso, producción general Daniel Cuevas, les informó Alba González. Sigue en la programación de XFM 98.3.
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qué calor, de verdad, está muy caliente, pero tú sabes, eso no es problema, porque la música en Exa FM 98.3 está fresca, fresca. Tenemos una temperatura, por cierto, que está en los 101 grados Fahrenheit, que son en centígrados o en español 38 grados. Tenemos humedad de 15% y el viento corre a una velocidad de 13 kilómetros por hora. Mi nombre es Arturo Ortiz, te voy a acompañar hasta las 5 de la tarde, este ombliguito de semana, miércoles 26 de agosto, ¿puedes creer? Uf, este año como que va muy rápido, ¿no? ¿O sientes tú que va despacio? Dicen los que saben que es, depende, ¿no? Cuando las personas tienen muchos compromisos y se saturan de trabajo, de compromiso, pues obviamente el tiempo es más corto. Y los que no, pues bueno, lo sienten más despacio, ¿no? Pero bueno, yo sí siento así como que tengo tamales de la Navidad todavía en el refri. O sea, ¿cómo? Vaya, tira los datos y ya no sirven. Dicen que congelados no pasa nada. Bueno, vamos a empezar este bloquecito de música con Yuridia, que me encanta su voz. Y esta rola me despeina la cotorra también. Va a venir en noviembre. Ciudad Juárez, prepárense.

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2: 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Buenas tardes, son las 3:17. 3:17. Yo soy Arturo Ortiz, te voy a hacer compañía hasta en punto de las 5 de la tarde, este ombliguito de semana, miércoles. Y bueno, el día de hoy tengo visita, tengo compañía aquí en la cabina de EXA FM 98.3. Está conmigo un artista, pues, de aquí, de nuestra vecina ciudad, aquí del Paso, Texas, en una mezcla de bolero moderno, corrido sentimental y pop alternativo, bajo una estética que se llama Nostalgia Digital. Su música transforma experiencias personales, nostalgia y vulnerabilidad en canciones pues íntimas y contemporáneas. Bienvenido, Fino, ¿cómo estás?
3: Estamos bien. Muchas gracias por tenerme aquí. Gracias por el espacio, gracias por el tiempo, de verdad. Estamos contentos de estar aquí.
2: Qué bueno que estás contento de estar aquí en XFM 98.3 para conocerte un poquito más, Fino. Platícanos de ti, cómo es tu estilo, cómo lo podemos definir.
3: Pues mira, te puedo decir, yo siempre me enfoco en la música, ¿no? Y siento que mi proyecto es algo que le gusta transmitir experiencias reales, ¿no? Y ponerlas en melodía, ponerlas en canciones. Y hay ciertas cosas que a veces con palabras no se pueden decir, pero con melodías sí se pueden contar. Entonces yo estoy aquí para eso, más bien me siento yo como un servidor, ¿no? De la gente. Y quiero hacer a la gente sentir, quiero hacer a la gente identificarse, ¿no? Con la letra y con la melodía que estoy poniendo, ¿no? En el estudio.
2: Muy bien. Oye, mañana estarás abriendo el concierto de la Santa Cecilia, ¿verdad?
3: Así es.
2: Eso será el día de mañana en el Auditorio Benito Juárez para que pues compren sus boletos mañana 27 de agosto. Ahí en el Auditorio Benito Juárez será el concierto y tú vas a ser el encargado de prender los motores, ¿no?
3: Así es. Tuvimos el honor de hacerlo ya una vez en Ventura, California, para la Santa Cecilia. Estoy muy agradecido con la Santa Cecilia por la oportunidad nuevamente. Es una banda que admiro mucho, que me encanta escuchar. Y el poder abrirles el concierto a ellos, es que te puedo decir, pues es un honor, ¿no? Y sí, ahí vamos a estar a partir de, creo que las puertas, si no me equivoco, abren a las 8 de la tarde. Ajá. Pero pues va a haber fila, ¿no? Para que lleguen temprano los que vayan a ir, ahí los esperamos, vamos a estar tocando un buen rato. Tenemos algo preparado muy bonito, entonces ahí los vamos a esperar.
2: Perfecto, háblanos un poquito de ti, de tus canciones, cómo se llaman, cómo es el catálogo.
3: Sí, claro que sí, mira, ahorita estamos estrenando sello discográfico. Bajo el sello discográfico llevamos 4 sencillos lanzados. Una primera canción que se llama Control Z, que habla de la fantasía de quizá poder borrar, ¿no? Todos la regamos, ¿verdad?
2: Sí.
3: Y quisiéramos que hubiera esa fantasía, ese botón secreto, ese botón mágico que borrara todo lo malo, ¿no? Que pudo haber pasado. Y luego ahí pasamos a una canción que se llama Cómo Me Pesa. Y pues todas las canciones están bien ardidas, la verdad, pero están bonitas. Cómo Me Pesa habla de el peso que siente uno en el pecho tras la ausencia de una persona, ¿no? De una persona que ya sea una relación, ya sea un ser querido. Y le siguió una canción que se llama Night Is Love, que tiene un sonido muy noventero. Y también habla de un amor que te trae de arriba para abajo, que no es nada estable. Y más recientemente, hace 2 semanas, lanzamos Me Quedé Sin Nada, que también es una fusión como de un pop alternativo, quizá con un rock un poco soft, y ahorita ya preparamos el próximo sencillo, ya lo pueden preguardar. Se va a llamar Perdón por Arruinarlo y va a estar disponible en todas las plataformas digitales a partir de el 3 de septiembre.
2: Dicen que las canciones son como terapia, ¿no?
3: La verdad.
2: A veces cuentan historias que se identifican rápidamente con el público. ¿Son vivencias tuyas?
3: Mira, te puedo decir que no todo es vivencia mía. Algunas cosas sí. De pronto algunas frases sí, pero no toda la canción. A veces a mí me toca... Yo soy muy, ¿cómo se dice? Soy muy... A mí me gusta escuchar a la gente hablar, ¿no? Me gusta escuchar las conversaciones de las personas. Y de ahí siempre ando agarrando, la verdad. También de las vivencias de las demás personas. Que yo creo que también de eso se trata. O sea, no todo se tiene que tratar de uno. Si me quiero identificar con toda la gente que a la que le llegue mi música, pues yo siento que no me va a pasar todo lo que les ha pasado a ellos, ¿verdad? Entonces yo sí me pongo en una posición donde al momento de sentarme a escribir, pienso en el público, pienso en la gente, pienso en las vivencias de amigos, de ser queridos. Y sí, me ha ayudado bastante a hacer eso, la verdad.
2: ¿Las canciones que mencionaste son tuyas, todas? O
3: todas escritas por mí, sí.
2: Todas,
3: sí,
2: por ti. Así es. Perfecto. Oye, pues son historias contadas entonces a través de tu música, por eso pues el público puede así hacer es. Fácilmente clic, ¿no?
3: Así es. Así es.
2: ¿Dónde te pueden seguir los pasos, saber más de ti, tus redes sociales?
3: Sí, claro, mira, estamos por todos lados, estamos como fino.-bajo. Así estoy en Instagram, en TikTok, en Facebook, fino.-bajo. Y fino se escribe con doble I, F-I-N-O, punto-bajo.
2: ¿Fino sí. tiene algún significado?
3: Fíjate, fino, yo... El nombre para el proyecto surgió ya hace como 3, 4 años y yo no sabía ni cómo ponerle a mi proyecto, ni cómo ponerme a mí como artista. Y fino tuvo mucho sentido, no porque yo me sienta una persona muy fina, pero porque siento que siempre intento dar lo mejor de mí, eso sí. Siempre intento dar la mayor calidad, siempre intento dar, sí, lo mejor de mí. Entonces cuando surgió ese nombre... Me gustó, me hizo sentido y le dimos ahí.
2: De ahí tu nombre. Entonces fino con doble I, ¿verdad?
3: Así es, fino con doble I.
2: Y en las redes sociales te encuentran como fino guión bajo y en todas las redes.
3: Fino punto guión bajo.
2: Punto guión bajo.
3: Así es.
2: Perfecto. Ahí se pueden enterar un poquito de pues de toda la trayectoria de fino, que es de cuántos años más o menos, cuándo empezaste.
3: Híjole, mira, empezamos a picar piedra ya hace 11 años.
2: 11 años.
3: Para que veas lo que es Dios. Hace 11 años y las cosas se han estado empezando a dar de un año para acá. Entonces ha sido un viaje largo, pero ha valido la pena. Entonces vamos a seguir dando.
2: Ha valido la pena y bueno, muestra de ello es que mañana vas a estar abriendo el concierto de la Santa Cecilia en el Auditorio Benito Juárez. Las puertas me dijiste que abren a las...
3: A las 8 de la tarde. Yo recomiendo que lleguen mucho más temprano que eso. Y otra cosa también, me voy a estar presentando también el viernes en El Paso, Texas, a las 7 de la tarde en Las Fuentes, at Ferris, se dice allá. Ese va a ser un evento gratuito y también los vamos a esperar por allá para todos los que estén del lado del Paso, Texas, también vamos a estar allá.
2: Eso será el próximo viernes, ¿verdad?
3: Este será este viernes que viene ya. Uh-huh. Sí, pasado mañana.
2: ¿Costo?
3: Ese va a ser completamente gratuito, sí.
2: Muy bien. Pues toda la suerte del mundo, Fino, porque se ve que pues traes todas las ganas del mundo y tus rolas suenan muy, muy interesante. Así que pues denle una checadita. Gracias. Ahí en las plataformas para que conozcan su música y pues mañana seguramente te va a ir sensacional. Y
3: muchas gracias, también. Muchas gracias.
2: Gracias por estar con nosotros. Claro, ¿algo que quieras decirle a la gente de EXA?
3: Sigan escuchando EXA FM. Yo escuchaba EXA FM literalmente todos los días. Hasta la fecha lo escucho. Pero de chiquito siempre lo llegué a escuchar. Y sean felices, tomen agua y escuchen a Fino.
2: Gracias, Fino. Un abrazo y toda la suerte del mundo. Vamos a continuar con más música aquí en EXA FM 98.3.

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5: 14 meses del hallazgo del crematorio Plenitud, integrantes del colectivo Justicia para Nuestros Deudos acudieron nuevamente a las oficinas de la representación del gobierno del estado en Ciudad Juárez para exigir una disculpa pública y mayor transparencia en las investigaciones del caso. Dora Elena Delgado, vocera del colectivo, señaló que entregaron un pliego petitorio a Carlos Ortiz Villegas, representante de la gobernadora en Juárez, luego de las declaraciones que realizó recientemente al referirse a los hechos como actos de buena fe. La representante de las familias rechazó esa postura y sostuvo que quienes actuaron de buena fe fueron las personas que confiaron en las funerarias para entregar los cuerpos de sus seres queridos y recibir un servicio digno. 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Les informó Alba González.
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6: Vamos a revisar los puentes internacionales. En este momento en el puente de Zaragoza está bastante chido. Fíjate, vas a llegar prácticamente a la caseta de cobro. O sea, no hay línea para pagar. Ya en el puente está 3/4. Esto quiere decir que en 15, 20 minutos estás del lado americano. En el puente libre, déjame ver, ahí sí hay línea por Avenida Las Américas, Pérez Hernán también. Bueno, vas a tardar en cruzar de 1 hora a 1 hora con 30 minutos en el puente libre. En el puente del centro también está chido porque fíjate que vas a llegar directito a la caseta de cobro también, no hay línea para pagar. En el puente está como 3/4 más o menos, 3/4 de puente de 20 a 25 minutos para cruzar. Santa Teresa de 20 a 25 y Tornillo de 10 a 15 minutos para cruzar.
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1: 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Que te reporta, hay una emergencia reportada 911 en el 8800 Moonlight Avenue para que lo consideres. 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
1: 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Buenas tardes, son las 4:01. Tenemos una temperatura en este momento que anda por ahí de los 39 grados centígrados, 103 grados Fahrenheit. Tenemos humedad de 14% y el viento corre a una velocidad de 8 millas por hora. Yo soy Arturo Ortiz, te voy a acompañar hasta en punto de las 5 de la tarde aquí en la Estación Naranja. Oye, pues te cuento, otra vez el mundo del espectáculo está de luto. Se nos han ido ya varios artistas, ¿no? En estos últimos días. Tim Curry, el legendario actor británico que protagonizó grandes películas como It, Mi Pobre Angelito 2 y Rocky Horror Picture Show, falleció a los 80 años. Se ha ido uno de los más grandes del séptimo arte. El mundo nunca va a olvidar sus inolvidables actuaciones. Que en paz descanse Tim Curry. Bueno, pues qué cosas, ¿no? Siempre una muerte del mundo artístico, pues levanta mucho polvo, ¿no? Porque pues está en nuestra mente, ¿no? En nuestras memorias, grandes películas. Y bueno, pues hoy nos enteramos de esto, de Tim Curry. Descanse en paz. Bueno, son las 4 horas con 2 minutos en XFM 98.3. Hoy es el Día Mundial del Perro. Te platico al respecto más adelantito aquí en XFM 98.3.

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1: 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Vamos a revisar los puentes internacionales. En este momento, la línea en el puente de Zaragoza, pues prácticamente no hay línea para pagar. Llegas a la caseta de cobro y luego en el puente ya te vas a topar la línea poquito más de la mitad. Eso quiere decir que en 10-15 minutos estás del lado americano, en el puente libre. Muy bien, también ya bajo la línea, vas a topártela hasta más o menos a la altura de la aduana mexicana, más o menos, con un tiempo de espera para cruzar de 20-25 minutos. En el puente del centro o Santa Fe también llegas directo a la caseta de cobro y también está la línea en el puente un poco más de la mitad, más de medio puente, un poquito más, con un tiempo de 15 a 20 minutos, de 10 a 15 mejor dicho, para cruzar. Santa Teresa de 20 a 25, tornillo de 5 a 10 minutos para cruzar.
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1: Buenas tardes, son las 4:21, 21 después de las 4 en XFM 98.3. 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Oye, pues ayer nos sorprendió a todos pues la muerte de Dolly Parton y bueno, pues el presidente de Estados Unidos, Donald Trump, ordenó pues ondear la a media asta la bandera tras muerte de la estrella del country. Dolly Parton, aquí la escuchamos con esta canción. De las llegadoras, ¿no? Descanse en paz la estrella del country, Dolly Parton.

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3: 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Buenas tardes, son las 4:31. 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

0: 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Buenas tardes, son las 4:38. Hoy. 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

Son las 4:46 en XFM 98.3. Tal vez conozcas esta rola que puede ser de tus tiempos. A lo mejor la conoces por tus papás, por hermanos, no sé. Bueno, ella es Laura Branigan. Y el día de hoy se están cumpliendo 22 años de su partida, de esta inigualable artista, Laura Branigan, una de las voces femeninas más potentes, versátiles e icónicas del pop internacional. Su versión en inglés del tema Gloria en 1982 y el gran éxito mundial de Self Control en 1984 la catapultaron como una estrella global y pues ahora sí que definieron el sonido de toda una era, ¿eh? Hoy recordamos a una figura icónica que dejó su huella en la música para siempre.

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1: 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Vamos a ver cómo están las calles en este momento. Mira, hay accidente de tráfico en el 3500 Edgemere Boulevard. Maneja tranquilo, con precaución. 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
1: Con la tarde con 2 minutos, vamos a conocer a el ganador de los boletos para el monólogo de Odín Dupeirón, A Vivir. Tenías que poner a 915-667-1389 en nuestro WhatsApp esta frase: A Vivir con Odín Dupeirón y XFM 98.3. Entonces el ganador es, mucha atención, Gabo López. Mi Gabo, muchas felicidades. Te vas a disfrutar este monólogo buenísimo, ¿eh? 20 años en escena, pues no es para más. Habla de la calidad, así que vas a disfrutar de A Vivir con Odín Dupeirón. Pero Turito, espérate, eres muy poquitero. Otro parecito, ¿no? Dos que sean. Bueno, vamos a ver quién más escribió por acá. Y debo saludar esta tarde a Marco E. Marco E. Marco Esparza, ¿verdad? Sí, Marco Esparza. Muy bien, mi Marco, tú también tienes tu par de boletos para disfrutar de A Vivir. Muy bien, me voy a comunicar con ustedes para que se pongan atentos ahí en WhatsApp. Me voy a despedir con la frase para tu reflexión.

0: Y sí, tiene mucha razón. Ahí te va. ¿Qué es el lujo? Nos hicieron creer que el lujo era lo caro, era lo raro, lo exclusivo, todo aquello que parecía inalcanzable. Ahora nos damos cuenta de que el lujo eran esas cosas pequeñas que no sabíamos valorar, por cierto. Lujo es estar sano. Lujo es reunirte con toda tu familia y amigos. Lujos son las carcajadas. Lujos son los abrazos y los besos. Lujo es el privilegio de amar y de estar vivos, sobre todo, sobre todas las cosas, ¿no? Vámonos, terminamos, nos vamos con Globito Junior Show. Hasta mañana, nos escuchamos en Regresa a las 12 y luego a las 3 de la tarde. Bye, bye.
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0: 6 minutos en la frecuencia exacta. Ya comenzamos a arrancamos con la diversión de todas tus tardes. Muy, pero muy buenísimas. Lo que le sigue. Buenísimas tardes. ¿Cómo te encuentras? ¿Qué estás haciendo el día de hoy? Y ahora sí, ombligo de semana. Miércoles, por fin. Oye, ayer que todos vueltos locos. Unos que no, que martes, no, que miércoles. Ya andábamos vueltos locos todos, oye. Sí pasa, de que la semana se te hace bien rara. Ya no sabíamos ni qué onda. No es como que hoy también, ¿verdad? Pero ya vamos al ombliguito de semanita, más a gusto. Te invito para que te comuniques y estés, obviamente, con nosotros conectados a través de nuestras redes sociales. Me encuentras como Clovito Junior Show, Clovito JR Show en todas las plataformas. Y al parecer, ¿qué crees? Te tengo una noticia. Al parecer, ya tenemos resuelto lo del WhatsApp. Ya voy a poder leer los mensajes del WhatsApp siempre y cuando... Pues no, pasa otra vez un error, que la tecnología siempre está en contra de mí, no sé por qué, siempre está en contra de mí, pero siempre y cuando pues no pase otra vez lo mismo, ya voy a poder leer sus mensajitos. Si no te leo, no es cosa personal, sino a través de mis redes sociales seguimos en contacto, ¿cómo ves? Si se va a estar escuchando. WhatsApp para esta bonita tarde. Igual, comunícate. Hoy vamos a hacer la prueba. Hoy va a ser prueba y error a través del 915-667-1389. Qué bonito se siente otra vez repetir el número, ¿verdad? Ya tenía tiempo sin decir el número. Es más, ya se me había olvidado. 915-667-1389. Ahí vamos a estar en contacto para que te comuniques con nosotros y, por supuesto, leerte para ponerte tu palomita de asistencia. Vámonos por acá, dice los primeros mensajeros. De hecho, es más, en historias, otra vez les ganó a todos el queridísimo Sergio el Bailador. Déjame, me voy primero acá, que él desde temprano se comunicó, dice por acá. ¿Qué hubo, Clavira Junior? ¿Qué hubo, Clavira Junior? ¿Qué onda, Clavira? Desde el Parque Fundidora, así lo conozco. Saludos desde Juarito, Sergio el Bailador. Palomita súper tempranera. Lo que le sigue de tempranera esa palomita. Sí, es que temprano anduvimos por allá dando la vuelta en el Parque Fundidora grabando unas capsulitas, algo muy padre, un recorrido que está muy interesante de todo lo que era el Parque Fundidora, donde estaban los hornos, donde se hacía todo el acero. Oye, increíble, increíble ese recorrido que nos aventamos. Al rato les comparto los videitos y todo lo que se va a subir también a redes. Eso es para televisión, pero al rato se los compartimos para que también lo vean, ¿sale? Oye, bueno, de una vez su palomita tempranera, eso. Su besote tronadote. ¡Vámonos! ¡El tremendísimo Sergio el Bailador! Dice por acá, oye, extrañamos tus lives, saludos para Nancy. Oye, ya, todos me están diciendo, tenemos que regresar a los TikTok Live. Yo sé, me he estado portando mal, mira. Pocaso para mí, me he portado mal, he estado ausente en TikTok.
1: Hola, Clovito, buenas tardes.
0: ¡Buenas!
1: Me reporto con mi palomita tempranera y un beso tronado, porfis.
0: ¡Claro que sí, para ti! Ahí está de una vez tu palomita y tu besote bien tronadote. La noche es especial, te traigan unos jugos. ¿Qué vamos a
2: hacer? Hola, Clovito, quiero mi palomita de asistencia. ¡Hola! Y mi besote. Le mando saludos a mi abuela, a mi prima Yasmín y a mis primos, el Alejandrito y Emiliano. Bye.
0: Saludos para ti.
3: Son los papás de mis los abuelitos.
0: Oye, saludos para toda tu familia. Les mandamos un besote tronadote, mi queridísima Arlet. Qué bonito. Qué gusto escuchar nuevamente tu voz. Ya te extrañábamos. Oye, de una vez también, palomita tempranera para todos ustedes. Y un gustazo que ya estés por acá conectada. Qué bueno que estés mejor, porque de repente y supimos que estabas malita y todo. Pero muchísimas gracias, ¿eh?

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0: Con 18 minutos. Oye, ya podemos regresar al manda tu WhatsApp. 915-667-1389. Manda tu WhatsApp. Ya después de mucho tiempo. Ya después de un rato, ya podemos regresar al manda tu WhatsApp, oye.
9: ¿Cómo han pasado los años?
0: Ah, ¿cómo han pasado bastante? Oye, déjame también te comparto de que más adelante vamos a tener una dinámica increíble para que sí, tú seas el próximo ganador, ganadora y disfrutes de la comedia perfecta. Llega Teo González y Mario Aguilar. Disfruta de este grandioso espectáculo. Oye, un show increíble. ¿Te gustaría disfrutarlo? Pues bueno, así es. La frecuencia exacta te regala para ti boletos para este increíble espectáculo. Quédate muy atento. Esto más adelante te voy a contar cómo va a estar la onda, la dinámica. Y tú seas este futuro, esta futura ganador, ganadora. Quédate en la frecuencia exacta. Algo también increíble que te tengo que compartir, pues, dentro de todas estas bonitas noticias, todo lo padre que hay, muchachos, es eso, lo del WhatsApp. Déjame, me voy ahora a los mensajeros, que por acá ya tenemos de la racita con sus palomitas tempraneras. Vamos a ver, ¿quién anda por aquí? Yo por aquí, ¿quién por allá? ¡Échale! A ver, vamos a ver, hacer la prueba de oro. A ver si se escucha mi queridísima Ana Karen. Mi queridísima Ana Karen, ¿estás ahí? ¿Sí o no? A ver, vamos a ver.
10: ¡Miro! ¡Qué milagro que ya tengas tu WhatsApp de regreso! Ya, qué bueno que ya tengas tu WhatsApp y qué bueno que ya seguimos en contacto. Espero que puedas escucharlo y a ver si ya no te cierra tu WhatsApp.
11: Cuenta que te cansa de cuenta.
0: ¡Ah, no! ¡Ah! Pensé que te vas a seguir hablando en la calle.
12: ¡Ah, Chapolín!
0: ¡Ah! ¡Muchas gracias, mi queridísima Ana Karen! ¡Esperamos! ¡Ya no me la hagan! ¡Ya no me la hagan, por favor! Oye, siempre lo mismo, andar batallando, ya. ¡Ya es más! Ya me cansé, yo que ando aquí sufriendo. Ya se acabó el programa, vámonos, ya, mucho rollo. Se cancelan las palomitas tempraneras, las tachitas, ya se cancela todo, ya. Dice por acá, ¡ya volvimos! Lo vuelvo a mandar por acá. Hay una ola por aquí, un hola por allá. Hay un hola revoltosa que te quiere saludar. Hola, hola, divertida, les deseo una linda tarde. Ah, hasta rima y todo, nos mandó mi queridísima. Ya, saludotes, dice, hola, buenas tardes, Clubiro, aquí reportándome. Ahí te va de una vez tu palomita tempranera. Eso. Dice por acá, hola, hola, Clubiro, buenas tardes, mi palomita Porfis, contigo hasta las 8 p.m. Saludos, un fuerte abrazo y un besote, bien tronadote. Muchísimas gracias. Oye, Mari, te mandamos también tu besote bien, pero bien tronadote para...

0: muchísimas gracias, oye, que también siempre está acompañándonos hasta bien noche. Yo quiero un trabajo de esos donde no hagas nada, puro cotorrear con la raza. Yo quiero uno de esos como el de Víctor, como el de Mari.
1: ¡Mira!
0: Sí, no, es que está bien padre. Ellos nomás están acá cotorreando conmigo, ¿verdad?
1: ¡Payora!
0: Alguien gritó, ¡hola! Pues se achúa.
2: Hola,
0: amigo,
2: qué bueno volverte a ir por WhatsApp. La verdad que se me dificulta un poquito más por el Instagram, porque no soy muy diestra para esas cosas, pero me da mucho gusto saludarte. Soy Vero Hernández, te mando un saludote y a todos los ex escuchas. Aquí vengo por mi palomita tempranera y mi besote bien tronadote. Bye.
0: ¡Saludotes para mi queridísima Vero! Oye, que también ya te tenemos canción, ¿verdad? ¿Cuál era la canción de mi queridísima Vero? Tenemos que ponerle su canción, si no se me va a sentir. Y decir, Glomiro, ¿qué onda? ¿Qué rollito? ¿Qué onda ahí, eh? Sí, sí es cierto, mi queridísima Vero, no te podemos dejar sin
2: tu rolita. Buenas tardes.
0: Tengo que saber cuál es esa rolita, ¿eh? Y no soy para nada orgullosa, ¿eh? Ah, ¿quién sabe? Mira, en tu trabajo me han dicho otras cosas. Tengo otras fuentes, ¿eh? Mi queridísima Mari. Gracias, mira. No, hombre, saludos para todos ustedes. Vámonos con súper buena música. Así, por mí fuera, yo sigo cotorreando, ¿eh? No, yo quiero aventarme todo otro rato. Imagínate las 3 horas, así nomás hablando. ¿Sí o qué? Sí, una hora más. Así sin música.

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con 54 minutos en la frecuencia exacta. Oye, dice por acá, a través del WhatsApp. Sí, sí trabajo, Clubiro. Me la paso bailando con la escoba y el trapeador, pero me doy mi tiempo para mandar mensajitos. No, hombre, oye, agradezco eso de todos que se tomen unos minutitos de su valioso tiempo para comunicarse. Así que besotes para Mari. Yo les tiro carro a todos ustedes, les tiro carrilla, pero no es porque realmente piense que no trabaja. No. Es puro cotorreo. Yo sé que todos ustedes son bien chambeadores. Todos siempre andan de arriba para abajo y al contrario, agradezco que se tomen unos minutitos para mandar su mensaje. Dice para acá, una hora más. Oye, apenas van a ser las 6 y ya están pidiendo otra hora más, sí. Una hora menos. No, ¿cómo crees? Hoy también me gustaría hacer mención de algo que está pasando. Lamentablemente, hoy partió uno de los actores que incluso hizo también su papel que marcó generaciones. Marcó muchísimas generaciones con papeles increíbles. A lo mejor tú recuerdas a It, el payaso eso. No la versión actual, sino la primera, la original, que fue interpretado por Tim Curry. Oye, lamentablemente se informa la muerte de Tim Curry, quien interpretó a Pennywise, tuvo distintos papeles. También lo logramos ver, oye, en Mi Pobre Angelito, un clásico de Navidad. Él también estuvo con esta participación dentro de la película. Distintos papeles que fueron marcando la carrera. Pues lamentablemente hoy despedimos a Tim Curry, un artista inolvidable que deja un enorme legado y una trayectoria que marcó muchísimas generaciones con su gran talento, carisma y personajes memorables. Oye, conquistó el cine, teatro, televisión, dejando una huella imborrable en la cultura popular. Así que lamentablemente hoy se confirmó su fallecimiento, su partida. Y fue uno de los actores que, sí, sin duda, marcó una época del cine y dejando huella en el cine de terror. ¿Quién no recuerda al payaso eso? Bueno, que generó traumas en muchísimos niños que después guardaban, yo creo que ese miedo a los payasos, ¿eh?

0: Oye, también tenemos algunos mensajitos a través de nuestro Instagram. Recuerda que también te puedes estar comunicando a través de nuestro Instagram. Encuentras como Globiro Junior Show, Globiro JR Show en todas las plataformas. Vamos con unos buenos consejitos y regresamos. Más adelante te traigo dinámica para que te lleves boletos y disfrutes de un gran espectáculo. Sí, así es, la comedia perfecta 90 versus 60. Mario Aguilar y Teo González en El Paso.
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